Muy buenas noches a todos. Gracias, Señor, por tu palabra. Esta noche que nos dice que nos enseñes de tal modo a contar nuestros días que traigamos al corazón sabiduría, que podamos vivir en tu sabiduría, Señor, en tu paz, en tu amor, que nos amemos unos a otros como tú nos has amado. Gracias por el Salvador, Señor. Gracias por esta tierra bendita de cielos de bendiciones. Gracias, Señor, por esta noche en lo que vamos a ir a casa a descansar. Y decimos confiadamente que en paz nos acostamos y asimismo dormimos. Vamos a ir a casa a descansar. Y decimos confiadamente que en paz nos acostamos y asimismo dormimos.

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6: Son las 6 de la tarde con 13 minutos.
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6: Son las 6 de la tarde con 15 minutos.
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11: Son las 6 de la tarde, con 35 minutos.
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11: Son las 6 de la tarde, con 35 minutos.
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2: Son las 7 de la noche con 4 minutos.
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1: Son las 7 de la noche con 8 minutos. 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
1: Benito, hijo de Benito, le decían Tito, el mayor de 6 trabajando desde chamaquito, guiando camiones como el pai y el abuelo. Aunque su sueño siempre fue ser ingeniero, un día Tonito lo invitó para hacer una mudanza, para buscarse alguito, par de pesos, pa' algo alcanza. Gracias a Dios que ese día no estaba bici, porque en la mudanza fue donde conoció a Lizzie, la menor de 3 que se criaron con doña Juanita, porque su papá y mamá partieron estando chiquita. Prometió graduarse antes de casarse y lo cumplió diciembre del 9-2. Con Tito se casó antes de irse para Almirante, donde se conocieron, vivieron en Morovi, en donde hicieron al nene, que en Bayamón por primera vez vieron. Un aplauso pa' mami y papi, porque en verdad rompieron.

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Bendice alma mía, Jehová, y bendiga todo mi ser su santo nombre. Bendice alma mía, Jehová, y no olvides ninguno de sus beneficios. Él es quien perdona todas tus iniquidades, el que sana todas tus dolencias, el que rescata del hoyo tu vida y el que te corona de favores y de misericordias, el que sacia de bien tu boca, de modo que te rejuvenezcas como el águila. Jehová es el que hace justicia y derecho a todos los que padecen violencia. Bendita tu palabra, Señor, en esta mañana hermosa. Bendita tu vida en nosotros, Señor. Tu salud en nosotros, tu sanidad en nosotros. Bendito sea el Salvador desde ahora y para siempre. Gracias por bendecirnos, por levantarnos, por darnos vida, Señor, para poder bendecir tu nombre en esta tierra de paz, en esta tierra de multiplicación, en esta tierra de bendición. Bendito sea el Salvador en toda su extensión territorial. Benditas sean sus fronteras, sus valles, sus montañas, sus lagos, sus ríos, su gente. Familia de tu corazón, benditos sean sus manos trabajadoras. Gracias, Señor. Gracias por nuestro presidente, lo bendecimos. Bendecimos su familia. Bendecimos los proyectos que tú le has dado para El Salvador. Bendecimos su gobierno en el nombre de Jesús. Y que este día tu poder y tu amor nos acompañen, porque tú eres el Señor del Salvador. Jesús es el Señor del Salvador. Muy buenos días a todos.

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2: Son las 6 de la mañana con 8 minutos.
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2: Son las 6 de la mañana, con 9 minutos.
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Muy bien, 6:18, 6:18, 6:18 minutos. ¿Cómo vamos? ¿Cómo andamos a esta hora de la mañana? Buenos días a todos, buenos días a todas. Qué gusto tenerlos por acá. Bienvenido, pase adelante. Café, café con azúcar, café sin azúcar, café con leche o sin leche. ¿Cómo lo va a querer el día de ahora? 7899-3749. Good morning, good morning, good morning.

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1: Muy bien, muy bien, muy bien. ¿Qué tal, chicos? ¿Cómo andamos? ¿Cómo vamos? 6:20. Buenos días, buenos días, buenos días. Me informan que ya hay tráfico justamente en la Ceiba de Guadalupe, ¿ok? Espero su confirmación. 7899-3749.

bien, muy bien, muy bien. 622, hemos comenzado grosero. Hemos empezado con todo. On fire. 7899-3749. ¿Quién despierta a esta hora? ¿Quién activo? Buenos días, buenos días, buenos días. Gracias a todos los que están pendientes. ¿Qué pasó por acá? Ah, caray. Ah, caray. Hey, gracias, gracias al equipo del reporte. Gracias, gracias.

0: que a mí me está gustando.
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2: Tan fuerte como su audiencia, damas y caballeros. ¿Cómo andamos? ¿Cómo vamos? 7899-3749. ¿Cómo andás? Buenos días a todos, buenos días a todas. ¿Qué? Jueves. ¿Qué jueves el día de ahora, verdad? ¿Qué jueves de locos? Bueno, por acá estoy viendo que justamente hay tráfico en la carretera de Oro. Ah, bueno, gracias ahí por el reporte. Gracias por el reporte. ¿Qué más tenemos por aquí? Audios, por favor, al 7899-3749. ¿Quién despierta a esta hora?

Pone, los amo. 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Así que vamos para la foto, vengan para acá, métase todo el mundo, todo el corillo, vamos. Zumba.

Muy bien, muy bien, muy bien. 6:29, chicos, 6:29. A esta hora de la mañana estamos on fire. Ok, damas y caballeros, después de esa canción iremos a una pausa, pero espero su mensaje por acá, al 7899-3749. Buenos días.

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11: Son las 6 de la mañana, con 34 minutos.
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11: Son las 6 de la mañana, con 39 minutos.
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22: 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Son las...
11: 6:42 a.m.
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2: Son las 6 de la mañana, con 45 minutos.
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0: Esta vez me he equivocado, yo también he tenido fallas. Yo me fui pa' Medellín.
1: Muy bien, despertando, despertando, chicos, despertando, despertando. Creo que esto estaba muy aguado, ¿verdad? Muy aguadillo, muy aguadillo. Permítame. Vamos a irnos un poco old school, ¿verdad? Permítame. Hoy sí, mire, esto es grosero. Esto es grosero. También esto. Y también esto. Vamos a ver. A por acá. Ahí va. Ahí va. Así va. Así va. 7899-3749. Bueno.

Los ánimos bien altos, los ánimos bien altos, damas y caballeros, damas y caballeros. Good morning, good morning, good morning. Buenos días, despertados chicos, despertados. Gracias a todos por estar pendientes del 94.9. Good morning.

0: Bienvenidos a la cripta. Dame tu cosita.
1: ¿Cómo?
0: Dame tu cosita.
1: ¡Ay!
0: Dame tu cosita.
1: Dámela, baby, dámela, dámela, dámela.
0: Dame tu cosita.
1: 7899-3749, good morning.
0: ¡Ay! Dame tu cosita.
2: Muévete para aquí, muévete para allá.

0: Muy bien, damas y caballeros, good morning a todos. ¡Ay! Good morning a todas. ¿Qué pasó, Frank? Contámelo, Frank. Frank, ¿qué me dice? ¿Qué me cuenta? ¿Qué me trae, Frank? Hello, hola.
1: Maicito, ponete en algo, boy. El jueves, pajarito, chinga.
0: On fire, el buen Frank. Frank, ¿cómo está, Frank? Buenos días. Bueno, nosotros continuamos con más siete en punto. Buenos días.

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16: Son las 7 de la mañana, con 5 minutos.

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9: Son las 7 de la mañana, con 8 minutos.
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9: Son las 7 de la mañana, con 9 minutos.
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0: 715. Alberto Mejía, contalo, bebé.
1: Moisito, buenos días. Muy solo para reportar ahí los que vienen de Opico hacia Quetzaltepeque, antes de llegar a la Corinca. Ojito que hay un choque un poco fuerte en el carril izquierdo. El tráfico está un poquito congestionado. Esto de los que vienen de Opico para la Corinca.
0: Gracias Alberto. Buenos días, Moy. Deseándote un buen día. Bendiciones. ¡Qué lindo! Saludos para Noemi. ¿Qué tal? ¿Cómo andamos? ¿Cómo vamos? 7899-3749.

Bien, muy bien, 718, 718. Tráfico complicado, carretera de oro. Tráfico complicado, carretera de oro, damas y caballeros. Buenos días, buenos días, buenos días. Aquí andamos, Moya, rumbo a las labores, un poco de tráfico. Ah, caray, saludos. 78993749.

25, nosotros contentos, felices de acompañarle. Mire, para ponerlo más en ambiente. Ajá, así va la cosa, así va la cosa. Después de esta, nos vamos a una pausa y ya regresamos.

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6: Son las 7 de la mañana, con 33 minutos.
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6: Son las 7 de la mañana, con 36 minutos.
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23: 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Son las
24: 7 de la mañana con 39 minutos.
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24: Son las 7 de la mañana con 40 minutos.
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0: Dios.
1: 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A la Reconquista. Dios los bendiga. Felina.

Damas y caballeros, ¿cómo andamos? ¿Cómo estamos? Miren, ahora con su permiso, me voy a retirar temprano, ¿verdad? Así que, permítame, ya vengo.

0: bien, muy bien, muy bien, muy bien. Nosotros, bichos, miren, ahorita yo les quiero saber si ustedes me dan permiso de retirarme. Tenés entierro. Tenés, mi perro. No tengo eso. Vaya, lo que. Hola, buen día. ¿Me podría compartir la ubicación para poder retirar las entradas al cine? Permítame, ahorita, amiga. Permítame, ubicación. Aquí, ya le mandé la ubicación actual, oiga. Buenos días, Moy. Saludos. René Mejía. Gabriela, buenos días, Moy. Saludos, bendiciones. Poner un reggaetón en lo oscuro, va. Con gusto. Vaya, yo quiero saber si me dan permiso de retirarme ya. Es que les cuento, tengo compromiso y pedí permiso. Tengo compromiso futbolero. Si me vieran ahorita cómo ando vestido, así, ¿quién sos? Va. ¿Quién sos? Vamos a ver, quiero escucharlos por acá. 7899-3749. Hello.
1: Dale, Moy. Anda a ver el partido.
0: No lo voy a ir a ver. Me toca comentar. Así que, miren, si me hacen un gran favor, por molestar, envíenle fotos a Katy, ¿verdad? Que estamos ahí ya al aire, que nos retiramos temprano. El partido va, yo voy al aire 9:15 de la mañana. Ahorita me tengo que ir a repellar, me tienen que ir a maquillar. Si vieran cómo ando trajeado ahorita, se sorprendería. Permítame, quiero escucharlo bien. Deme un segundo. Aquí está. Vamos a ver. Ajá, dígamelo ya, sí. Hola.
2: Moy, pero subí una foto, pues, para ver cómo andás y te vamos a dar permiso.
0: Vaya, vamos a ver. Vamos a ver. Una selfie, vaya. Vamos a ver. Se la voy a mandar así aparte, vaya. Y para ver una vez. Para que. Permítame. Permítame. Ahorita la estamos pasando a Urbana la foto, porque la tomé de mi teléfono. Vamos a ver. Ahorita la enviamos. Ahorita, vamos a ver. Aquí está, Ave. Vamos a ver. ¿Quién la pidió? Aquí está. Jesse será. Vamos a ver. Vale, ahorita se la envío, Jesse. Vale, ahí está. Pero que contesten en nota de voz. Vamos a escucharlo. Vamos a ver qué más dicen por acá. Hello.
3: Dale.
0: ¿Cómo? Dale, dicen. Vamos a ver. Miguel.
4: Buenos días, Moy. Dale, que ya te tienen lista la incapacidad.
0: No, ay, qué chivo fuera. qué chivo fuera la incapacidad. Hacia trabajar, voy, bicho.
3: Yo lo sé, mandame la foto, quiero ver cómo anda.
0: Vamos a ver, va, que la mande la foto, vaya. Ahí está. Ya enviada la foto, amigo. El día del padre en privado. No, hombre. A trabajar voy. De veras. Vaya, a trabajar voy, señores. Vamos a ver. Hola.
2: Eso, qué elegancia la de Francia. Se ve bien guapo. No, pero solo para ver un ratito. No, hombre. Sí, eso hay que compartirlo. Se ve papacito. Está bueno, le damos permiso para que vaya.
0: Vale, se la voy a dar solo usted, vaya. Aquí está, ya se la envié. Ahí está. Hoy sí se la envié. Hello, hola.
3: Hey, va. Te doy chance, pero sácate la soda.
0: No sé, Ricky, Gabrielito. Ey, aquí vamos. Aquí, porque no me creen, de veras, no me creen que vaya. 9:15 pone Tigo Sports, vaya. Para que me crean. 9:15 de la mañana pone Tigo Sports. Ajá. Hola.
5: Ojo, ese 60, Moy. ¡Qué valor! A trabajar de Gigo, lo que es papá. ¿Ah? Ya vi yo.
0: Vamos a ver. Hola.
4: Sí, estado, ponela para que todos la veamos.
0: Va, está.

0: Ahí se las puse de estado. Vamos a ver, hola.
1: Buenos días, Moy, buenos días. Solo reportarte un accidente que está antes de llegar al redondel de Quesalte, en el sentido que va hacia, buscando hacia Constitución. Pero el tráfico está tan, tan complicado que llega hasta el redondel Claudia Lars.
0: Ok, gracias, gracias, gracias, gracias, gracias, amigo. Gracias allá a Víctor, que nos cuentan, que nos dicen, que nos traen. Además, vamos a ver, Sergio Panameño, yo te la quiero ver. Ah, no, no. ahí se las puse de estado. Ahí se las puse de estado, ¿ok? Saludos para Odir. Odir, saludos. Ahí lo vamos a dejar. Odir, saludos. Yo sé lo que te referís, ¿eh?
2: Amigo el pastor.
0: Mi amigo el pastor.
3: El abayal del negro calde.
0: Mi amigo el pastor, dice, vamos a ver, hola. Ajá.
4: ¿Qué onda, Toby?
0: ¿Qué dice? Vamos a ver. Dale para pajarito, trabajo es trabajo. ¡Ey, qué linda, Jenny! ¡Jenny, salud!

0: casi me voy, por eso les pedí permiso, ¿verdad? De irme antes.
1: Lo que quiero es ganar. Oye,
0: parecemos oficinista ahora. Como que venderle una tarjeta de crédito hoy.
2: Yo creí que
0: parezco de la caja de crédito de Zacate. No, las de la caja de crédito de Zacate andan corbata negra.
2: Y hacerle meter el tunzo.
0: No, sí me están reventando. No mames.
3: Solo porque va mi esposa aquí a la par, no te la pido. Porque va a decir que la estoy engañando.
0: Ajá.
4: Amén, hermano. Amén.
0: Vamos a ver, hola.
5: Ajá. Hey, muy, hoy te toca recoger el diezmo.
0: Natural. Vamos de diácono. ¿A dónde la confirmación, hijo de la grande?
2: Oye, te tengo calde con Lunitunto.
0: En vez de desearme suerte para el partido.
6: Oye, ¿a dónde van a ser esos 15 años?
0: Soltando los preñanos a todos, perros. Hijo de la.
1: Como si te conociera de atrás. Oye, yo lo que quiero es pelearte.
0: Hermano, ¿qué dice? Hermano está pidiendo la ofrenda, dice Carlos Ala. ¿Dónde es la predicación?
2: Yo creí que yo estaba.
0: Vamos a ver qué más. ¿Qué dicen? No puedo ver la foto. Va, te la voy a enviar. Te la envié solo a ti, amiga. Para que la alcances a ver. Y te voy a guardar ahorita, Kate. Te voy a guardar ya los contactos para que puedas ver los estados de WhatsApp. Ay, cálmate, sirena. Voy a agregar.

0: nada.
1: Vamos a ver, hola.
2: Muy, muy, muy, dale ya, porque hoy te toca la entrevista de mesero.
1: Pan y chocolate.
3: Yo lo que quiero es...

0: Okay. Amílcar, contalo. Hola.
1: ¿Qué onda, boy? ¿Qué onda? Buenos días. ¿Cómo estamos? ¿Cómo está la guarandinga ahí? Aquí activados, listos ya para salir a burrear. Solo ayer era el Día del Padre, ojalá todo el mes le dieran a uno, hombre.
0: Okay, ¿qué onda?
2: Oye, familia en Victoria, boy.
0: Va, dicho, lo voy dejando porque ya me toca entrar.
3: Ya dejando de paja, ey, buena suerte ahí, Moy, con todos los poderes. ¿Qué partido vas a comentar?
0: Ahorita llevo el poderosísimo Sudáfrica contra República Checa. Así que ahí nos vemos a las 9:15, ¿ok? Cuídense, salud, nos vemos hasta mañana. Bye. Ah, no, nos vemos en la gozadera más tarde, oigan.

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10: Son las 8 de la mañana, con 13 minutos.
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6: Son las 8 de la mañana con 32 minutos.
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6: Son las 8 de la mañana, con 33 minutos.
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5: Son las 9 de la mañana con 5 minutos.
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0: 9 de la mañana con 22 minutos. Buenos días, buenos días, buenos días. Buenos días, amigos de Urbana, ¿cómo están? Qué gusto saludarlos. Feliz jueves, jueves 18 de junio. Feliz Día del Padre a todos los papitos de la Urbana que ayer descansaron, que ayer disfrutaron. Buenos días. Vamos a reiniciar esta cosa porque se está trabando.
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0: semana. Algunos bien cansaditos porque ayer estuvieron de vacaciones y decidieron salir. Saludos a los papitos también que les celebraron su día. Pregunto, ¿qué les regalaron? Los llevaron a comer, los consintieron, les cocinaron. ¿Qué hicieron el día de ayer? 9:27, buenos días. ¿Qué tal esos ánimos? Gerson, buenos días, ¿cómo está? Gracias por esa fotito. Levantemos esos ánimos, pues. Ahora necesito que usted me ayude. Necesito ayuda.
1: Hola, Catita, ¿qué tal? ¿Cómo estás? Hello. Qué hermosa te ves en esa foto, princesa.
0: Gracias.

Ya desayunaron, ¿cómo amanecieron? ¿Hay tráfico o no hay tráfico? Saludos a todos nuestros amigos y amigas que están en línea a través de la aplicación de Radio Corporación El Salvador, fuera del

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9: Son las 9 de la mañana, con 38 minutos.

Bueno, llegamos a las 9 de la mañana con 46 minutos con este buen musicón, con esa energía. Llegamos ya casi al fin de semana. Ya todos se están preparando. Yo quiero contarles y por supuesto invitarlos a que pongan atención porque tenemos en estos momentos en línea a la licenciada Estrella Rivera de parte de nuestros amigos de Diparvel Auto Center. Yo creo que la licenciada no me escucha en estos momentos. Licenciada, ¿qué tal? ¿Cómo está? No me escuchó la licenciada, creo que la llamaron. Es que miren, andan bien ocupaditos porque dicen que tienen muchas promociones para todos ustedes. Así que le vamos a llamar nuevamente.

0: Bueno, como les contaba, tenemos en estos momentos en línea a la licenciada Estela Rivera. No, no me escucha la licenciada. Vamos a ver. Hola, hola, licenciada. ¿Qué tal? ¿Cómo está?
1: Muy bien. ¿Y usted qué tal?
0: Muy bien. Por acá, feliz de tenerla con nosotros en los micrófonos de La Urbana. 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
10: Son las 10 de la mañana con 5 minutos.
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9: Cada 4 años, el mundial frena el mundo. No solo por los goles, los resultados o las selecciones que avanzan en el cuadro. El torneo funciona también como un escenario donde emergen relatos que van mucho más allá de la cancha. Historias trascienden el deporte y emocionan a cualquier persona. La Copa del Mundo tiene esa particularidad. Concentra en pocas semanas las trayectorias de cientos de futbolistas con orígenes, culturas y circunstancias radicalmente distintas. Algunos vienen de academias con infraestructura de primer nivel. Otros aprendieron a patear una pelota improvisada sobre tierra. Bajo este panorama surge la historia de Awer Mabel, jugador de Australia que disputará su segunda cita mundialista. El mediocampista que superó adversidades desde su nacimiento, hoy es una de las principales figuras del conjunto oceánico.
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10: Son las 10 de la mañana con 6 minutos.
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10: Son las 10 de la mañana con 7 minutos.
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0: de esas canciones de banda que a usted, y por supuesto a mí, nos encanta. Y también me voy a poner al día ya con los audios, ¿ok?
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2: Hola, hola, buenos días, Catita. Buenos
0: Santos,
2: días, Catita.
0: ¿Cómo estás?
2: Me veo sentado, Catita, porque he estado calenturiento, por donde me haya reportado. Pues ya estamos activos, Catita. Feliz, feliz día, feliz día.
0: Gracias, igual, Santos. Feliz día para ti también. Un fuerte abrazo. Gracias por estar conectado con La Urbana a esta hora de la mañana.
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4: Hola, hola, buenos días. Yo soy un admirador, pero admirador de Katy Rivera, a donde he llegado. Siempre he querido tomarme una foto con ella, pero no se me ha dado la ocasión. La he visto en un par de lugares y pues por pena, porque soy bien tímido.
0: No, ¿y por qué?
4: no he llegado donde ella, pero pues...
0: Hábleme, salúdeme.
4: Sé que cuando la encuentre en otro lugar, pues, y tenga la oportunidad, me voy a tomar una foto contigo. Katy, saluditos,
0: pero
4: bendiciones.
0: De verdad, Xavi, saludos.

0: mi querido Alex García también, que por ahí me estaba compartiendo una fotografía. Lo llevaron a cenar, andaba rendido pero feliz de compartir un momento. Y mire, por ahí me manda fotografías con su esposa. De la cena que se ve deliciosa.
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0: ¿Quién más está ya por ahí conmigo, Xander? Buenos días, ¿qué tal? ¿Cómo te va?
1: Estoy seguro que la noche.
0: ¿Qué tal su día, chicos? ¿Cómo andan?
1: ¿Dónde muerde?
0: Mi querida Anneli me está solicitando la canción de Julión, Cero Empatía. Ahorita viene, muñeca, ¿cómo estás? ¿Qué tal su día? ¿Qué tal su fin de semana? Les iba a decir, es que yo siento que es lunes. Chelita, feliz día, que todo me le vaya bien bonito, me dice. ¿Puedes poner mi canción, Mi Mayor Anhelo?
1: De los besos que te di, amor, ¿a cuál de todos echas más de menos?
2: Buenos días, mi amor, buenos días, mi
0: buenos
2: amor.
0: Buenos días, buenos días.
2: Yo anhelo que se lleguen a las 9 de la mañana para escuchar esa rica voz que vos tenés. Como te amo, Catherine.
0: Te amo, Blanca.
2: Me gustaba, Blanca.
0: Qué
2: pedazo de mujer la que estás ahí. Estaba chuleando tu estado. Yo,
0: gracias.
2: What the fuck.
1: ¿Viste quién me dio luz?
0: Miren, si no los tratan así,
1: resulta que
0: ¿en dónde están? Así, no menos. Saludos, Kevin. Gracias por estar en sintonía. Bueno, tienen una tarea en estos momentos ustedes conmigo. Les acabo de dejar en el estado de WhatsApp de La Urbana un link de cómo la pasamos en la fiesta y de los pronósticos mundialistas que tenemos de parte de algunos de ustedes. Por ahí estaba Mary, por ahí estaba Eima, por ahí estaba la licenciada también. Ahí andaba el Chelito, andaba Alfrediño y varios de ustedes, amigos, que de verdad que gusto poder saludarlos y que me regalen también de su tiempo. Y esta fotografía donde usted también se tiene que reportar, pero ya conmigo en comentarios.
3: Hola, hola, buenos días, ¿qué tal? ¿Cómo estás, Catita Bella?
0: Buenos
3: aquí
0: días.
3: Te estamos sintonizando. Aquí me estoy reportando desde la bella ciudad de Los Sauzoles. Aquí estaremos, creo que hasta el domingo, Catita. Así que aquí me estoy reportando contigo. Catita, hay una canción que se ha hecho bien viral en TikTok,
0: ¿sí?
3: Que se llama Ayer Hablé con Dios.
0: Ayer
3: si puedes, ponela.
0: Dios,
3: si no puedes, pues no hay problema. Pero aquí estamos, Catita, siempre contigo. Bueno, te mando abrazos, besos para ti, Catita. Que tengas muchas bendiciones en este juevesito de copitas.
0: Ivancito, saludos, gracias, igual un fuerte abrazo. A ver, por favor, ¿me puede mandar una fotografía, un video de allá, de mi querido pueblo? ¿Dónde está? ¿O dónde anda? Que por cierto, hoy está cumpliendo años uno de mis mejores amigos, ahí en las Aguachapanes. Cosme Mejía, saludos, ¿cómo estás? Ya vengo con más audios, me voy con esta canción de Anneli, que quiere cero empatía.

0: ¡Auch! ¡Auch! ¡Qué canciones! ¡Cero empatía!
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0: ¿Qué me dicen por acá?
2: ¿Qué tal, mi gatita hermosa? ¿Qué tal? ¿Cómo amaneció la mujer más hermosa
0: Gracias.
2: Del mundo mundial?
0: ¡Gracias!
2: ¡Saludos desde Apopa!
0: ¿Qué? ¡Saludos! Igualita a las fotos que sube ahí en Apopa. Igualita, igualito los lugares, ¿no? Irreconocible esta Apopa ahora. Sander, saluditos. Llegamos a las 10 de la mañana con 17 minutos. Tengo muchos audios. Regálenme unos segunditos que ya regresamos con más. Buenos días. Ayer con mi mamá, mi hermana y mi niña fuimos a implorar a mi papito y a mi abuelito, que ya están al lado de Dios, pero así los recordamos. Narciso, gracias por compartir ese momento tan íntimo y tan bonito con nosotros por acá. Le mando un fuerte abrazo y gracias por esas fotografías. Vámonos.

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3: Bueno, llegamos ya a las 10 de la mañana con 20 minutos y tenemos información para todos ustedes en estos momentos. Tenemos en línea al licenciado Dagoberto Carranza de parte de nuestros amigos de Caja de Crédito de Zacatecoluca. Licenciado, ¿qué tal? ¿Cómo está? Bienvenido. ¿Será que me escucha por acá? Vamos a ver. Hola, hola, licenciado, ¿qué tal? ¿Cómo está? Buenos días. No me escucha. ¿Será que no me escucha? ¿Qué tal? Hola, hola, buenos días, licenciado. ¿Está por ahí?
4: Hola, hola, hola, buenos días. Sí, ahorita sí escucho, pero no me he escuchado nada.
3: Ay, perfecto. Buenos días, bienvenido.

0: gusto tenerlo con nosotros, licenciado Dagoberto Carranza, de parte de nuestros amigos de Caja de Crédito de Zacatecoluca. Hoy con muy buenas noticias, licenciado.
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1: Muchas gracias, Katy. Para nosotros siempre es un gusto y que pasen un feliz día.

0: Bueno, ya regresamos con más. Vamos a ver quién sigue por ahí a esta hora de la mañana conmigo. ¡Ay! Ande las termales de Santa... No, ¿cuáles son esas? Quiero ver. Sí, las termales de Santa Teresa. ¡Ay!
1: Vaya, Catista, hoy no he salido, pero ahí te mando la foto donde estuvimos unos de esos días ahí por termales.
0: ¡Ay!
1: No sé si ya fuiste por ahí. Yo creo que sí, va.
0: ¡Ja! Yo ahí vivía.
1: Vaya, Catista, hoy no he salido, pero ahí te mando la foto donde estuvimos uno de esos días ahí por termales. ¿Para que te recordes? No sé si ya fuiste por ahí. Yo creo
0: ay,
1: que sí, va.
0: ¡Ay, no! ¡Qué bonito! ¡Qué envidia! En serio, ¡qué envidia de la buena! A ver, ¿quién más está por acá conmigo?
2: Hola, buenos días, señorita Bella Preciosa de Cantadora. Por acá, pues, andamos con todos los power. Y la ando escuchando por teléfono, aquí andamos por Soya, pero es un arruinado el carro aquí, el otro carro, entonces andamos sin música, por aquí andamos siempre pendiente, que a ti te hace el día, que Dios te come muchas bendiciones a ti y a tu familia, y ahí estamos, saludos.
0: Gracias, Edwin, un fuerte abrazo para ti también, saluditos, mi querida Katia, buenos días, Katy, por estos tiempos me cuesta un poco mandarte saluditos, pero no me pierdo el turno. Escucharte cómo disfrutaron los papitos ayer me hace sentir triste porque estoy lejos de mi papá y no pude mandarle un regalito. Ay, mi Katia, me imagino, créame lo que... Sé que se siente estar lejito de nuestros papás, ya sea en cualquiera de nuestros días y en momentos especiales o días especiales también, donde todos están compartiendo con la familia, si se siente eso en el corazoncito, pero ánimos, que espero yo que se pueda reunir muy pronto con ellos. Le mando un fuerte abrazo y vamos a ver quién está por acá conmigo.
3: Licenciado, muchísimas gracias.
0: ¡Wow! Hola, Catita. Mi querida Dani, gracias por ese gran esfuerzo.
3: Mi cara no es la mejor. Hoy puedo y tengo el ánimo de poder saludarla.
0: Dani, les cuento así rapidito por si me la escuchan un poquito triste. Dani ha estado bastante enfermita de salud y hoy está haciendo un gran esfuerzo para saludarnos. Ella está en Chile.
3: Y que mi Diosito me la cuide. Bendiciones para toda su bella audiencia. La quiero, Catita. Pues...
0: Gracias, hermosa. Le mando un fuerte abrazo y mire, vamos a llevarle en oraciones. Usted ya se nos va a recuperar. Ya verá que sí.

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20: Son las 10 de la mañana, con 37 minutos. 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
1: Son las 10 de la mañana con 43 minutos.

0: 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Son las 10 de la mañana con 46 minutos.
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1: 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Son las 10 de la mañana, con 54 minutos.

0: llegamos a las 10 de la mañana con 54 minutos. Qué gusto saludarlos. Hoy es jueves. ¿Sabe qué pasa los jueves? Siempre tenemos entrevista con Don Juan de parte de nuestros amigos de Laboratorios Suizos. Don Juan, ¿qué tal? ¿Cómo está?
1: Pues bien, un gusto saludarles como siempre. Y bueno, desde ya muchas bendiciones para todos. Y si no hemos recibido, no hemos dado pues las bendiciones para nuestros papás, pues aquí está, muchas bendiciones y felicidades para todos.
0: Don Juan, una pregunta, ¿usted es padre de familia?
1: ¿Pero de qué?
0: ¿Padre de familia?
1: Sí, señor, por supuesto.
0: Perfecto, bueno, feliz Día del Padre, ya que ayer no le pudimos dar esa felicitación, hoy sí se la damos.
1: Ah, como no, y abuelo también.
0: Ah, vaya. Bueno, sí. Y aprovechando también este día, el día de ayer, pues se celebró el Día del Padre. Y si alguno que nos está escuchando no supo qué regalarle a papá, Don Juan, yo creo que tenemos recomendaciones de parte de ustedes muy buenas.
1: Sí, mire, y cuando nos interesa la salud de papá, pues ahí le estamos recomendando pastillas por aquí, pastillas por allá, que vaya al médico y todo eso, ¿verdad? Entonces, pero fíjense que hoy nos vamos a referir a un equipo muy especial, que es el equipo Bio36, purificador de ambiente, que libera ozono, que es un potente desinfectante 3000 veces más efectivo que el cloro. Y este equipo Bio36 lo que hace es liberar ozono al aire y matar los virus en el aire. Eso significa que va a disminuir la propensión al contagio, muy, muy, muy clave en estos días, ¿verdad? Por supuesto, ¿verdad? En donde hay resfriado, un montón de virus, etcétera. Entonces, mantener el ambiente purificado, oxigenado, libre de bacterias, virus y además agradable, ¿verdad? Porque también libera mal, ayuda a disminuir pues los malos olores. Es importante hacerlo en ese sentido para poder mantener la salud de papá. Y como papá también cuida a la familia, pues entonces de una vez está cuidando toda la familia. 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
1: No, muchas gracias a ustedes, el agradecimiento pues es nuestro, ¿verdad? Y por otro lado, pues reciban muchas bendiciones para todos. Muchas gracias y hasta la próxima, si Dios así lo permite.

0: Son las 11 de la mañana con 4 minutos. 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
2: Esta es la nota mundialista.
4: Cada 4 años, el mundial frena el mundo. No solo por los goles, los resultados o las selecciones que avanzan en el cuadro. El torneo funciona también como un escenario donde emergen relatos que van mucho más allá de la cancha. Historias trascienden el deporte y emocionan a cualquier persona. La Copa del Mundo tiene esa particularidad. Concentra en pocas semanas las trayectorias de cientos de futbolistas con orígenes, culturas y circunstancias radicalmente distintas. Algunos vienen de academias con infraestructura de primer nivel. Otros aprendieron a patear una pelota improvisada sobre tierra. Bajo este panorama surge la historia de Awer Mabel, jugador de Australia que disputará su segunda cita mundialista. El mediocampista que superó adversidades desde su nacimiento, hoy es una de las principales figuras del conjunto oceánico.
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2: Son las 11 de la mañana con 9 minutos.

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2: Son las 11 de la mañana con 11 minutos.
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2: Son las 11 de la mañana con 12 minutos.

0: Catita, buenos días, Catita.
1: Hola, hola.
0: Hoy está siendo, Catita, un jueves con sabor a lunes. Un jueves con sabor a lunes totalmente. Pero, aunque no saludo siempre, o casi no lo hago, siempre estamos sintonizados con Urbana. Saludos, saludos, Catita. Un abrazo fuerte y bendiciones. Jueves de amigos. Poneme Madonna, por favor. Madonna de Natanael Cano, Catita.
1: Madonna, ok, ahorita te la busco. Saludos, Alexander, me voy a poner ahorita al día con todos los audios que tenemos. Hola.
2: Hola, buenos días, Catita, ¿qué tal? ¿Cómo está? Un gusto de saludarle. Mire, estoy escuchando qué puente alegre le tienen ahí, señorita. Pero a lo del César, lo que es del César, ¿verdad? Ahí no tenemos discusión. Solo contarle que pasé un lindo día ayer con mis hijos, con mi esposa. Bonito. Me cocinaron rico. Lo pasé en familia y lo disfruté mucho con detallitos muy especiales. Así que felicidades a todos los padres todavía de que están en sintonía de la Urbana y a usted un gran saludo. Y bueno, que se le sigan cuenteando, ¿verdad? Así que por eso no hay problema, ¿verdad? Con este monumento, como
1: qué
2: que no.
1: Qué bonito pues, poder escuchar saludos. Que le han pasado bien, que los han consentido, que les han cocinado, no. Que han salido con regalitos. William, saludos, un fuerte abrazo. Yo quiero contarles que, bueno, ya escucharon ahí la risita, la vocecita. Ya está Eli con nosotros. Ya son las 11:24. Eli, bienvenida. ¿Cómo estás? Sabor a luna. Es que como que venimos de domingo, siento.
3: Mira, yo. Es que yo siento que a veces el descanso entre semana te confunde, pero a la vez te ayuda un montón. Yo te soy bien sincera, yo tenía ya rato de no poner, o sea, no sé cómo se le puede decir, de tener una siesta como la que tuve ayer.
1: ¡Qué rico!
3: Te lo juro, reparador. Ayer sí sentí que
1: ¿a qué horas te levantaste?
3: A las 5:00 a.m.
1: ¡Ay, no, qué chido! Pero sí sentí que descansaste.
3: Sí, sentí. Es que hay momentos en los que vos sentís que dormís, pero no descansás. En cambio, yo ayer sí me dormí, ponele... Fui algo chistosita, me dormí como a la 1:30, 2:00
1: sí,
3: y me levanté a las 5:45.
1: Yo dije también, bueno, no voy a madrugar, no me voy a levantar temprano, me voy a desvelar, pero miren, a veces pasa que dormís y sentís que no descansas.
3: Sentí más cansado el cuerpo. No, mira, yo creo que ya es en automático mi cuerpo. Ayer yo me levanté a las 7:27, te lo juro, pero por lo mismo de que
1: hasta
3: uno ya
1: con
3: tiene...
1: con un Red Bull te vi.
3: Mira, eso, vaya, mira,
1: te
3: eso...
1: Voy a jalar la
3: no, mira,
1: ahorita.
3: Yo amo... No es que lo tome todos los días, no, pero eso es algo que a mí, de la bebida energizante solo los Red Bull. No te paso otro más. Ese es un vicio para mí, como las uvas verdes. O sea, es un vicio para mí. Yo amo los Red Bull. Me encanta.
1: Sí, mira, y sabes a mí que me encantaba. Que lo he dejado de tomar porque no lo veo, no voy a la tienda, no paso aquí, ¿verdad?
3: Y lo encuentro barato, fíjate. Sí. Te lo juro, $2.
1: Raptor.
3: Ay, no, eso sí no.
1: Juro.
3: Me sabe mucho a frambuesa.
1: Yo
3: como
1: no
3: a cosa.
1: Sé a qué saben, pero
3: no, son como hay unos que saben acetaminofén, pero sí, los Red Bull son para mí un 20 de 10. Deliciosos. Pero no los
1: ¿a qué
3: tomo.
1: Saben?
3: Los Red Bull.
1: Y es que ya no me acuerdo del sabor.
3: En serio.
1: Ya no
3: son
1: me acuerdo.
3: Son aciditos, pero, o sea, son ricos. Son aciditos y gaseosos, pero era un gaseoso que te cae pesado. Bueno, a mí, lo hablo en mi experiencia. No, si a alguien le sucedió lo contrario, pues qué lástima, vea. Pero no, son como algo gaseosito, acidito, rico, pero te levanta, no tiene un sabor específico, es de un color amarillo, pero no te paso otro que no sea esa. Buenísimo,
1: sí,
3: rico,
1: yo,
3: la verdad.
1: Sinceramente, tengo años, quizás desde el 2023.
3: ¿Qué?
1: Sí,
3: ¿en
1: que
3: serio?
1: No tomo Red Bull. Ah, y antes sí era bien.
3: Mira, yo los he encontrado bien baratos. Donde vivo valen $2. Y en cualquier ronda lo encontrás casi a los $3,
1: sí.
3: ¿Me entendés?
1: Mira, escuchemos.
3: Rico.
1: A ver, pero el punto es que no todos los días. Eso es malo.
3: No. Una vez al mes.
1: Yo dije,
3: una vez al mes.
2: A ver si me podría poner que te quiera bonito, porfa. Saludos, bendiciones.
1: Orlando.
4: Katy, buenos días. Aquí siempre pendiente de tu programación, pues sí, un poquito crudo porque ya la pasamos bien con la
1: tocha.
4: Pues, ahí queriéndote molestar, Katy, no sé si me puedes poner tus mentiras de muy bobadilla.
1: Ay, yo dije de lo
4: la rola está tirando muy bien ese morro. Te quisiera escucharla. Aquí siempre pendiente de tu programación. Saludos.
1: Yo amanecí hablando así como Alex, te juro.
3: Todo ronco, ¿me entiendes?
1: Sí,
3: no, mira, ¿no te has fijado que hay, bueno, de cierto año para acá, el Día del Padre ha tomado como literal una fecha importante.
1: Sí.
3: Mira, no, o sea, no es por nada malo, pero había una época en la que el Día del Padre, ¿qué es eso? Ajá. ¿Con qué se come? Sí. Sí, pero sí, no, sí. Llegó de cierta etapa para acá, que le compran, qué comida te vamos a llevar, que no sé qué. Me ha gustado eso, fíjate. Bueno, a mi papá ayer le celebramos y a mi hermano también porque ya es papá. Le celebramos el Día del Padre, qué comida y toda la onda, va, pero sí ha venido tomando una importancia heavy.
1: Y eso se quejaban también los caballeros, los papás, le decían, pero ¿por qué tanto, por qué solo a las mujeres, mamás, o por qué solo el Día de la Madre, hacen más publicidad?
3: No,
1: hacen
3: había,
1: más
3: había promociones para el padre.
1: Sí, también hay sí, todavía. Sí, bueno, sí, todo mira, también por acá nos dice, buenos días, Katy, saludos, quiero mandarle un gran saludo a mi gran amor, mi esposo Edgar, el mejor padre del mundo mundial. Dile que lo amo y me pone ese regalo de Dios. Ahí sonó y nos mandó una fotografía, mira.
3: Eso, que vivan los novios, dice.
1: Que vivan. Qué lindo. Ay, comieron Wendy's. Oh, qué rico.
3: A mí me encantan los frosties de Nutella de ahí. Sí. Y las papas, 10 de 10.
1: Ay, qué bonito.
3: Ay, no, ya me va a dar hambre, ya va a ser hora de almuerzo.
1: Ay, no, escuchamos un audio más. Buenas.
5: O sea, no sé. Buenos días, señorita Janet. Buenos días, le de Dios.
1: Ay, te contara yo de este caballero.
5: ¿Cómo,
1: han herido, quizás.
5: ¿Cómo estás aquí? Queriendo saludar temprano para que mires que siempre te escuchamos. Casi no mandamos audios últimos días porque hemos estado súper mega recontra ocupados. Pero siempre te escuchamos, o sea, siempre estamos en el radio, en el teléfono, en el chapsa y todo eso. Y dice Oscarito de que qué pasa con todos esos hombres que se están va de cuentear y cuentear. Este hombre ya me está muriendo aquí. Saludos.
1: ¿Qué se ha hecho? Bueno, saludos, Eric. Qué gusto poder escucharlos. De verdad que yo les tengo mucho aprecio. Ellos están en California y siempre han sido así bien activos, fieles al turno también. Y de la nada, ¿qué ondas perdidos?
3: Ah.
1: Hola. Oscarito,
6: Katita,
1: saludos.
6: Katita, Katita de mi corazón, ¿cómo estás, Katita? Bendiciones, feliz día. Y traca, hijo de su.
1: Traca.
6: Llegó la deschavetada de la urbana.
3: Así me dicen, mira.
1: ¿Quién te ha dicho así?
3: De verdad me dice, pero en el buen sentido, pues, por las locuras que mezclo yo.
1: ¿Y él es?
3: Ni idea, no sé, no sé. La cuestión que me dijeron, mira, Eli, me dijeron así, en buena onda, te vamos a decir, vos sos una gran deschavetada, me dijeron. Yo, sí, está bueno, dígame como quieran, está bueno. Pero es que es por la onda, va, que uno está mezclando y todo el rollo.
1: Ok, yo dije, ¿qué pasó?
7: Tacatita. ¿Cómo estás? ¿Cómo estás?
1: Miren, yo los escucho medio así.
3: Queremos arrancar, no queremos arrancar. Ya en el trabajo.
1: Bueno, nos dejamos con esta canción, el corte comercial también, y ya regresamos con más. Juanca dice, sí, yo soy el de la foto de perfil, dice. Por las mezclas, Eli.

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4: Bueno, llegamos a las 11 de la mañana con 38 minutos. Buenos días, amigos. Les informamos que se reporta tráfico complicado sobre el Boulevard Venezuela con circulación lenta en estos momentos de la mañana. Así que usted tenga mucha precaución y si está en algún otro punto de San Salvador, cuéntenos qué tal el tráfico al 7899-3749.
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0: Hola, licenciada, buenos días.
1: Katy, pero a mí me tocó trabajar ayer. Lo que pasa pues es que me ha dado una gran hueva.
0: Ay, sí.
1: Compléceme con una cancioncita, por favor.
0: ¿Cuál?
1: Se llama Di que sí, de Marca Registrada, creo que es, y Grupo Frontera.
0: Sí,
1: okay. Sí, o Grupo Frontera. Cualquiera de esos dos. Y hola, Eli, ¿qué tal, tocaya?
0: Ahí está, a ver. Ay, espérense que voy a subir unas fotos ahorita al estado.

0: ¿Cómo les va? Marlon, ¿qué tal?
1: Hola, Katy, buenos días.
0: Buenos días, buenos días, buenos días.
1: Marlon. Voy en camino a ruta hacia Najapa. Me da mucho gusto de escucharte. Y que la pasen bien. Buen día. Saludos, Katy.
0: Saludos, Marlon. Qué gusto. Gracias a quienes se han quedado con nosotros. Hola.
2: Hola, hola.
0: ¿Y este video? Hello.
2: Mi Katita preciosa.
0: ¿Qué pasó?
2: Mi amor.
0: Si lo veo,
2: no
0: escucho cansado.
2: Es hoy jueves de copas en la Urbana 94.9, en compañía de Katy Rivera, la reina del día. Yo creí que íbamos a estar escuchando canciones de copas que me inciten a beber, porque ya se acerca el fin de semana. No sé, ando ganas de escuchar.
0: Es que a las 9 tuvimos un poco de reggaetón.
2: Al final del día, de Grupo Firme. O también una que se llama Osadía, de Eden Muñoz con Cristian Castro. Cualquiera de esas dos. Fuck. Si me puedes complacer con ella, se lo agradecería.
0: Te
2: mando un abrazo, Katita, un beso. Y pues deseándote lo mejor hoy, mañana y siempre.
0: Gracias, igual. Un fuerte abrazo para todos ustedes. Gracias por estar en sintonía, Josué. Un fuerte abrazo. Me voy con y que te quieran bonito. Y voy a subir unas fotos ahorita al estado.

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1: La Urbana 94.9, ya casi nos vamos. Buenas, buenas. ¿Quién está por ahí conmigo?
2: Sí, sí. Porque tengo varias noches sin dormir.
3: Gracias, casita.
1: ¡Ay, qué pachón!
2: Dolor a ti, yo te extraño. Te extraño y no haces nada.
1: Miren, así rápidamente antes de despedirnos, ¿será que me pueden ayudar con algo?
4: Bebo siempre de tu mano.
5: Hola, ¿cómo está la mujer más guapa de todo El Salvador? Bella y preciosa en la mejor estación, la Urbana 94.9.
1: ¡Bárbaro!
5: ¡Feliz jueves, Katy!
1: Gracias, Pedrito, gracias por estar en sintonía, qué gusto escucharlos. Miren, así como...
5: ajá. ¡Te amo!
1: I love you too. Gracias a todos, yo los amo mucho más. Gracias por estar conmigo todos los días, todas las mañanas. Hoy ya de 9 a 12, de lunes a viernes. Mañana tenemos un horario especial, un programa especial, así que estén muy pendientes. Así rápidamente, miren, acá la radio, ustedes saben que está por la Miramonte. Alguien que me recomiende un taller, así su taller de confianza, el que usted dice que no me van a bajar por ser mujer, pero de verdad un taller donde diga, Katy tiene las, no necesariamente las 3B, que claramente uno a veces anda siempre buscando regatear algo, pero yo lo que necesito es que me recomienden un buen taller. Ustedes digan, Katy, este taller ya me ve el carro desde hace 5 años y no me falla. Y cualquier cosita, pues no me bajan por ser mujer. Pero que esté así como cerca de esta zona. Y también que me recomienden un lugar donde polarizar el carro. Pero ya, que ya me voy. Un buen lugar así como para polarizar el carro. Yo no sé de esos temas, usted me va a disculpar.

0: Catita, Catita, pero si tú tienes las 3B, mi amor, usted no ocupa mucho. Vaya ahí, le van a hacer descuento.
1: Fernando me está mandando ahí una recomendación. A ver, a ver, a ver.

0: ver, a ver, a mover la colita. Mi mecánico de confianza trabaja a domicilio. Eso ando buscando yo también. Gracias, amigo Fernando. Vamos a ver si le tiramos ahí una llamadita al amigo mecánico.
1: Esa ayuda prácticamente solo le corresponden a los hombres, porque yo, si no hubiera sido por la ayuda de mi hermano, no me dan paja también. Así que, hombres, ayuden a Catita, por favor.
0: Miren, yo sí he sufrido porque mi hermano me hacía todos esos movimientos. Todo es todo. Yo nunca me preocupaba del carro, pero pues hoy sí tengo que estar más al pendiente de todo.

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2: Bueno, con esta canción tengo una petición especial y yo me voy, me despido. Se cuidan, ya se quedan también con Eli completamente en vivo en TikTok. Se cuidan mucho y pórtense bien. Nos vemos mañana. Hay programa especial, hay transmisión. Pero acá vamos a estar.

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Bendice alma mía, Jehová, y bendiga todo mi ser su santo nombre. Bendice alma mía, Jehová, y no olvides ninguno de sus beneficios. Él es quien perdona todas tus iniquidades, el que sana todas tus dolencias, el que rescata del hoyo tu vida y el que te corona de favores y de misericordias, el que sacia de bien tu boca, de modo que te rejuvenezcas como el águila. Jehová es el que hace justicia y derecho a todos los que padecen violencia. Bendita tu palabra, Señor, en esta mañana hermosa. Bendita tu vida en nosotros, Señor. Tu salud en nosotros, tu sanidad en nosotros. Bendito sea el Salvador desde ahora y para siempre. Gracias por bendecirnos, por levantarnos, por darnos vida, Señor, para poder bendecir tu nombre en esta tierra de paz, en esta tierra de multiplicación, en esta tierra de bendición. Bendito sea el Salvador en toda su extensión territorial. Benditas sean sus fronteras, sus valles, sus montañas, sus lagos, sus ríos, su gente. Familia de tu corazón. Benditos sean sus manos trabajadoras. Gracias, Señor. Gracias por nuestro presidente, lo bendecimos, bendecimos su familia, bendecimos los proyectos que tú le has dado para El Salvador, bendecimos su gobierno en el nombre de Jesús. Y que este día tu poder y tu amor nos acompañen, porque tú eres el Señor del Salvador. Jesús es el Señor del Salvador. Muy buenos días a todos.

0: Mira, Portillo lo leyó muy bien y ahí está.
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1: Son las 12 del mediodía, con 5 minutos.
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mi cuenta de TikTok, @ElizabethDJ. Buenas tardes a todos, feliz jueves. Gracias a Katy por las horas anteriores. Ajá, ¿qué tal? ¿Cómo está? ¿Qué me cuenta? ¿Qué hay de bueno? ¿Qué rocho con el pollo? ¿Cómo me los trata la semana? Feliz Día del Padre para todos aquellos papás, primero que nada, presentes. O que tratan de estar ahí para sus hijos y para su familia. De verdad, feliz Día del Padre. Espero me los hayan consentido de la mejor manera. ¿Qué tal? ¿Cómo están? ¿Cómo me los trata la vida? Cuéntenme, ¿qué hay para ese día?

0: recuerdo que ya estamos live en mi cuenta de TikTok, @Elizabeth DJ. Así que, ¿quieren ver el outfit del día de hoy? Váyanse ya. Ahorita mismo les voy a dejar el link para que se vayan a mi cuenta de TikTok. A ver. Ahí está, cabal. Para que se vayan a mi cuenta de TikTok, solo denle click al enlace y los va a mandar directito a mi cuenta de TikTok. Y ahí me van a ver live, ¿ok? Ahí me van a ver live. Recuerden mandarme ya su nota de voz, 7899-3749. ¿Qué tal? ¿Cómo están? Gracias a ella, producción. Muchísimas gracias. Espérame. Mándame ya tu nota de voz. Bienvenidos a los del TikTok. Bienvenidos. Recuerden seguirme en todas mis redes sociales, @ElizabethDJ. Así aparezco en todas mis redes sociales. Y ahorita estoy live en TikTok. Gracias a las 730 personas que estamos ahí conectadas. Conéctate ya. Bienvenida ahí a Ian, a DJ Vito, a William, a Katy, a Carmen. Saluditos. Estuardo también ahí conmigo. Charlie Cabrera, gracias. Lemu, bienvenida, Lemus. Hoy es uno de mis días favoritos porque hoy es jueves del recuerdo. Así que bienvenidos. Esto es Activación Urbana.
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0: Esto es Activación Urbana con Elizabeth DJ. Jueves del recuerdo. Póngame ahí en el chat. ¿Quién quiere recordar hoy? A los del

mandándolo de TikTok. Las reglas generales. Compárteme el live y actívate conmigo. Esto es Activación Urbana con Elizabeth DJ. Para que no siente el estrés del tráfico. Claro que sí. Mándame ya tu nota de voz. 7899-3749. Abigail, bienvenida.

ya lo estamos solucionando. Gracias. Mándame ya tu nota de voz, 7899-3749.

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0: Uy. Mándame ya tu nota de voz.

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3: Dios mío. Hoy es jueves del recuerdo, jueves del recuerdo. Dios mío, dale. No le creo si no lo ha bailado. No le creo.

0: Bendiciones, bendiciones, Eli.
1: Amamos, así me están diciendo. Espérenme, dame un momentito. Ahí está. Ahí siempre me dicen ya cuando suena esa base porque ya viene, ahí viene.
2: Buenas tardes.
1: ¡Olis!
2: Como todos los días, ya activado siempre. Con Urbana, con todo ahí.
1: Eso.
2: Para las 12 de la mediodía, escuchar buena música, buenas mezclas.
1: ¡Qué bello!
2: Con la DJ preciosa, Elizabeth, DJ, con todo. Siempre Elizabeth escuchando ahí buena música en su turno. Así que ahí estamos. Okay. Dele con todo.
1: Eso, muchísimas gracias, Pedro. Gracias a ella, Juanca. Así que nada, ya estoy live otra vez en mi cuenta de TikTok. Ya estoy live, ¿ok? Ya estoy live. Y ahora una de mis favoritas.

Hoy sí estamos ready. Activación urbana a través de la 94.9. 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Hoy, hoy.

La siguiente, algunos la bailaron en alguna discoteca, no lo sé. Lemu, bienvenida. Rubén, ahí está también conmigo. Ahí está Ceci, Power 12, Senki, Yvette. Carmen también conmigo, gracias. Hoy sí, todo bien, gracias producción. Marvin también, Katy. ¿Quién más? Estoy saludando a todos los de mi TikTok. René, bienvenido, René. Gracias a mis moderadores. Mike, ¿qué tal? ¿Cómo estás? Ya se sabe la rutina, ¿eh? Mándala señal por otro lado. Mándala. Eso es La Urbana 94.9. Jueves del recuerdo. Si usted bailó esta canción, hágamelo saber. ¿Qué canción bailaba usted? Hoy es jueves.

0: con esta es otro level. ¿Quién se la puede? ¿Quién se la puede? Ajá. Dígamelo. Suelte su rabia. No, mentira, suelte su enojo. ¡Emanuel!
1: Buenas tardes, Eli DJ, ¿cómo está? Ya un poquito mejor de la garganta, ya puedo hablar un poquito más. Aunque hoy grité bastante porque hoy fueron los intramuros del colegio. Lastimosamente mi grado perdió. Pero ahí vamos, echándole ganas como siempre. ¡Qué buen musicón tenés! Ponete de Doctor Albán, porfa.
0: Doctor Albán, ok, Emanuel, viene.

que me manden un audio cantando esta canción. 7899-3749. Ese es el WhatsApp de La Urbana. Mándame un audio cantando esta canción.

0: recuerdos. Saluditos, qué buena música. A todo volumen te saluda Ivette. Saluditos, Ivette. Ajá, a ver quién más. El Negro Albo te saluda. Muchísimas gracias. A ver, hello.
1: Buenas tardes, buenas tardes, buenas tardes, buenas tardes, buenas tardes, buenas tardes.
0: Buenas tardes.
1: Elizabeth DJ. Un gusto saludarte. Aquí siempre en sintonía de la 94.9. Urbanizado, dándole eso con todo el martillo de la tarde. Así que solo paso a saludarte y a desearte que tengas una excelente tarde. Aquí andamos activados, urbanizado.
0: Qué bello, Negro Albo, saluditos. Un besote enorme. A ver, grítelo, grítelo.
2: Hola, abuela. 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
0: Se equivocó la canción.

0: ese Manuel, cántela.
1: Buenas, buenas, ¿cómo estás?
0: Feliz, contenta, agradecida con Dios.
1: Yo por acá de caminito para el trabajo. Con un sueño horrible aquí en el tráfico, pero ahorita que ya veniste, ya se me va a quitar.
0: Gracias.
1: Por cierto, me quedé esperando.
0: ¿El qué? ¡Ay!
1: Me quedé esperando.
0: Perdón. Ya me voy a ir a Instagram, ya voy a ir a contestar ahí. Una más. Hoy es jueves del recuerdo, ¿ok? Vamos a ver quién se acuerda de esta canción. Pedazo de canción.
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0: Me tengo que ir a una pausa, de verdad, lo siento. Ya vuelvo.
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1: Son las 12 del mediodía, con 31 minutos.
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1: Son las 12 del mediodía, con 31 minutos.
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1: Son las 12 del mediodía, con 33 minutos.
5: Esta es la nota mundialista.
2: Cada 4 años, el mundial frena el mundo. No solo por los goles, los resultados o las selecciones que avanzan en el cuadro. El torneo funciona también como un escenario donde emergen relatos que van mucho más allá de la cancha. Historias trascienden el deporte y emocionan a cualquier persona. La Copa del Mundo tiene esa particularidad. Concentra en pocas semanas las trayectorias de cientos de futbolistas con orígenes, culturas y circunstancias radicalmente distintas. Algunos vienen de academias con infraestructura de primer nivel. Otros aprendieron a patear una pelota improvisada sobre tierra. Bajo este panorama surge la historia de Awer Mabel, jugador de Australia que disputará su segunda cita mundialista. El mediocampista que superó adversidades desde su nacimiento, hoy es una de las principales figuras del conjunto oceánico.
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1: Son las 12 del mediodía, con 34 minutos.
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0: 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Son las...
1: Son las 12 del mediodía, con 37 minutos.
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soy live en mi cuenta de TikTok. Arroba guión bajo Elizabeth DJ. Arroba guión bajo Elizabeth DJ. Dale, Manuel. Ya vengo escuchando sus audios. ¿Cómo dice? Esto es lo

0: A ver. Amor mío, corazón de otro, no broma. Usted sabe, como le dije, estamos en sintonía siempre. Pero veamos cómo le vamos a poner a esta horita. Va a tener que darle una adopción a esta hora y a la hora de la noche también.
1: Ok. Hey. Samuel, saluditos. Esto es Activación Urbana. Así se llama mi programa de lunes a viernes desde las 12 del mediodía. Se llama Activación Urbana, ¿ok? Y hoy es Jueves del Recuerdo. Y la siguiente

0: Chávez, ¿cómo estás?
1: Feliz, contenta.
0: Adivina qué, ayer en la noche, en horario de Miami, durante el Fan Festival del Mundial, durante el medio tiempo entre Colombia versus Uzbekistán, allá en Miami, en el festival Payson Park, estuvieron unos grupos de artistas que te voy a nombrar, no son tan conocidos acá. Pero quiero que me pongas una canción de ellos que tal vez entre en la programación de La Urbana.
1: Ok.
0: Te cuento dos cositas. Quiero que me pongas Rockstar de Domino Saints y para recomendarle a los oyentes que sigan a Domino Saints en las redes sociales y escuchar su nuevo álbum Eternos.
1: Eso. Ok, Gianni, ahorita la busco. ¡Dímelo!
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1: ¡Amamos!
3: Hola, hola, hola, Elizabeth DJ. Hey, salúdame ahí a una compañera que anda en sintonía de la 94.9, anda urbanizada.
1: Eso.
3: Ya te anda escuchando ahí, por ahí. A ella le dicen la Leslie la Coyota.
1: Ok, saludito ahí, saludito, continuamos. Recuerden darle tap tap a la pantalla. Saluditos a Genesis que está maquillándose. Saluditos, saluditos, saluditos allá a Magda, hasta North Carolina. Monkey, gracias, saluditos. Ok, bienvenido, gracias. Saluditos allá a Anthony, mi gente de Guatemala, Julio González. Jerry, dile, Jerry. ¿Quién más? ¿Quién más? ¿Quién más? ¿Quién más? Recuerden, si quieren que los salude a través de mi cuenta de TikTok, que soy @ Elizabeth DJ. Así estoy, así estoy. Me quedo.

se fijan, hemos tocado de todo. Empecé con tecno, rock en español, ¿qué más? Ahorita estoy con old school, toque del chombo. Dios mío, estamos aquí, estamos allá, acullá, pero solo en Urbana, en la 94.9. Esto es Activación Urbana con Elizabeth DJ. Seguimos, ahorita estoy con old school, reggaetón old school. ¿Qué les recuerda esta canción? Feliz provecho para los que están almorzando, me están escuchando en el tráfico, están en su trabajo, están buscando qué almorzar. Gracias. Esto es la Urbana, nene. Esto es la Urbana.

0: dejar picados. Escuchen esa. ¿Qué significa un beso para ustedes? ¿Qué significa? Ajá.
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disfrutado. Me voy con esta de lunes a viernes con Elizabeth DJ, Activación Urbana por la 94.9. A continuación, la gozadera mundialista de Radio Corporación El Salvador con Mingo, Ronnie y Moy. No se lo pueden perder. Mañana es viernes y el cuerpo lo sabe, ¿ok? Hoy fue

0: Carmen, te la debo, sí, te la debo.
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0: Mañana, mañana.
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0: Me tengo que ir. A continuación, La Gozadera Mundialista con DJ Mingo, Ronnie y Moy. Ok, no se lo pueden perder. Una disculpa enorme si no les pude leer o no les pude poner su audio, ¿verdad? Discúlpenme. Pero mañana, mañana a las 12 del mediodía, gracias a los de mi cuenta de TikTok, mañana toca live en la cuenta de la Urbana, Urbana Live. Cuídense mucho, La Gozadera Mundialista viene. Bye. Que Dios me los bendiga. Pórtese bien, pórtese bien, pórtese bien.
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0: Una de la tarde con 4 minutos. Bienvenido, buenas tardes. Todos piensan que es lunes, pero no, no es lunes.
1: No, no es lunes. No.
0: Jueves 18 de junio.
1: Es un jueves con sabor a lunes.
0: Jueves con sabor a lunes.
1: Raro. Pero,
0: sí. Ayer mucha gente estaba cenando con papá y.
1: Y mañana es sábado, güey.
0: Y se notaba como que fuera la cena de domingo con la familia, pero.
1: Así.
0: Pero no. Bueno, bienvenidos a la gozadera mundialista de Radio Corporación El Salvador. Saludamos a todas las estaciones que están con nosotros y que día a día están disfrutando de este programa que de una u otra manera le llevamos cada detalle deportivo para poder empatizar con todos ustedes. Buen provecho para quienes almuerzan y están con nosotros Moy Millán, DJ Mingo, bienvenidos.
2: ¿Qué tal, Mingo? ¿Qué tal, Ronnie? ¿Qué tal a toda la audiencia que está pendiente de esta gozadera? Mucho de qué hablar. Ya se disputó un partido precisamente de la jornada número 2. Ya prácticamente vamos avanzando. En un par de minutos se juega
1: ya
2: a Bosnia.
1: Está.
2: Se ve
1: Bosnia. 6 minutos
2: Suiza.
1: Lleva ya.
2: Bosnia ante Suiza. Y el de la mañana.
1: Pensé
2: el de la
1: que era más tarde.
2: El de la mañana fue Sudáfrica contra República Checa, 1-1 el marcador.
0: Qué increíble, ¿cómo le van a empatar a República Checa al final? Un partido emocionante, Moico. Te tocó narrarlo y comentarlo.
2: Sí, fíjate que sí, estuvo un poco paupérrimo ahí por el minuto 60 al 80 hasta que cayó el gol de Sudáfrica. Porque hasta el minuto 70 solamente hubo 3 tiros a meta y habían sido de República Checa y Sudáfrica no había hecho nada más.
0: No, hombre, qué increíble. Me imagino la pasión y la emoción que tenían con ese partido. Pero lo que sí vamos a disfrutar es porque lo vamos a llevar a la Mesa Mundialista gracias a Radio Corporación El Salvador.
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0: Y vamos a analizar en la Mesa Mundialista porque DJ Pan Sinaí, el anfitrión oficial.
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0: ¿Y qué es lo que pasó el día de ayer? Bueno, ya había anotado Mbappé, ya había anotado Erling Haaland, Messi anotó 3 goles. Le tocaba el turno a Cristiano Ronaldo, muchachos, pero al parecer las cosas no se llevaron de la mejor manera y le costó mucho a Portugal y se va con un doloroso empate. Y digo doloroso porque
1: sí, doloroso.
0: Se enfrentaba a una República Demócrata del Congo que en papel todo indicaba de que lo iba a sacar solvente Portugal.
1: Correcto.
2: Empezaba el partido y empezaba bien para Portugal porque al minuto 6, para ser precisos, el más pequeño de todos, João Neves, lograba anotar el primero del partido. Pedro Neto era quien le asistía de cabeza, prácticamente era el gol por parte de Portugal al minuto 6 y de esta forma se inauguraba el marcador. Luego ya, al terminar la primera parte, el 45-5, el jugador del Newcastle United, Jonathan Wiza, lograba anotar el 1-1 y hasta ahí, digamos, ok, todo relativamente bien, le queda el segundo tiempo para anotar más a Portugal.
0: Todo hacía pensar eso, de que tenían 45 minutos más complemento para poder tratar de buscar ese, con un 2-1, siempre y cuando consiguieran el triunfo, pero no le alcanzó. Y hacían referencia que Cristiano Ronaldo no había tenido mucha actividad, pero
1: 2 balones tuvo.
0: Pero si te pones a pensar, y salió en las declaraciones que tuvo posteriormente el técnico de Portugal, Roberto Martínez, que cómo va a sacar a un goleador histórico si quiere goles, y de una u otra manera tiene lógica.
1: Ahora, lo que está sucediendo, creo yo, con la selección de Portugal es bien puntual. Hay ciertos jugadores que no le están dando el balón. Ayer había un momento en que Bruno Fernández tenía para darle el pase, Ronaldo se estaba demarcando y tenía para dárselo, y lo que hizo Bruno fue darse la vuelta y hacerle
0: atrás.
1: El pase para atrás a Rafa Leão. Bernardo Silva igual, hubo un momento en que tenía para poderle dar el balón a Cristiano y no se la daban.
0: ¿Será que está roto el camerino, Diego, lo que estás diciendo?
1: Pero eso es desde hace ratos, no es de ahorita el mundial. Eso
2: sí,
1: viene desde
2: verdad.
1: Hace ratos.
2: Incluso se vio en Qatar 2022.
1: Sí, que hubo esos rumores que están en contra de Cristiano. No sé por qué. Al final ellos tendrán su. Pero no estás trabajando como equipo.
0: Eso te iba a decir que sí.
2: Ahorita es una finalidad con todo.
1: Es correcto. Es
0: que sí.
1: A lo cual podríamos decir que Portugal, si se llega a quedar afuera,
0: va a ser
1: es por la mentalidad de los propios jugadores.
0: Eso te iba a decir.
1: Portugal tiene, para mí, el mejor mediocampo que puedas ver en una selección.
0: Y de nada le va a servir si es así, que están conspirando contra Cristiano Ronaldo,
1: sí.
0: Porque al final lo están haciendo para ellos mismos, pues porque están jugando
1: correcto.
0: Bajo la bandera de Portugal. Ojalá al menos se den cuenta y logren valorar, porque todavía tienen tiempo. Y ojo que Colombia ayer ya sacó su carta de presentación. No tan buena les diré por lo que se pudieron plantear, pero es otro de los fuertes que está en ese grupo.
1: Y es el último partido, básicamente, entre ellos.
2: Colombia-Portugal.
1: Colombia-Portugal es el último partido de grupo. Pero, independientemente, para mí Colombia al final sí resolvió, lo apretó un ratito, pero hubo momentos en que hubo buen fútbol de ellos. James sí estuvo bastante perdido, te voy a ser sincero. Me gustó más el movimiento de, ay, ¿cómo se llama este chiquitito? El Cucho. Sí, creo que él es. Y que anduvo de un lado para otro.
2: Arias
1: pidiendo el balón, repartiendo de acá para allá. Y James estaba más escondido, no sé qué.
2: Sí, la verdad fue un... Es que vaya, aquí hay un problema y es bien notorio también. El caso de James Rodríguez ya no viene con ritmo, no viene haciendo bien las cosas. Decime en qué equipo, después de la Copa América, decime en qué equipo hizo bien las cosas. Rayo Vallecano, después de la Copa América, no hizo bien las cosas.
1: Vino a parar a México también.
2: ¿Qué dijo de que a parar a México?
0: Dijeron de que en Rayo Vallecano el presidente lo había contratado, pero el técnico no lo quería.
1: Eso es cierto.
2: Va, luego en León, luego también estuvo en, ahorita que está supuestamente con el Kansas City.
0: No, pero, Minnesota está.
2: En Minnesota. Pero no se le ve como tal, no se le ve aquel jugador tan versátil como lo era antes.
0: Mucho puede pesar el nombre y la presencia que vea tu capitán y quizás el resto de compañeros. A diferencia de Portugal, aquí se lo pueden respaldar como equipo a tu referente, a tu jugador más consagrado. El caso contrario, lo que pasa con Portugal, que como que no le quieren hacer el visto bueno a Cristiano Ronaldo.
1: No sé qué onda.
0: Bueno, la mesa mundialista, gracias al anfitrión oficial,
1: Pan Sinaí.
0: Qué bueno.
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0: Vámonos al siguiente partido desarrollado el día de ayer. El primero que tuvimos, Portugal, República Demócrata del Congo.
1: 1-1.
0: Y después se vino un partido muy interesante, iniciando el grupo L, el último grupo, desde Arlington, Texas, alrededor de 70,389 espectadores, con arbitraje de Clement de Turpin de Francia. Se llevó a cabo este muy buen partido de Inglaterra-Croacia. ¿Será el mejor partido que hemos tenido hasta la fecha?
2: ¿Cuál?
0: Inglaterra-Croacia.
1: Creo que sí se va a empate, creería yo, con el de Países Bajos-Japón, para mí. A pesar de que se fue un empate, pues, pero el ritmo de juego que hubo fue muy bueno.
2: Sí, bastante, sobre todo en el primer tiempo. Sin embargo, viene a caer mentalmente a Croacia el tercer gol de Inglaterra por parte de Jude Bellingham. Porque si te fijas, inicia el encuentro, comienzan los dos atacando. Sin embargo, viene Bellingham, hace una muy buena descolgada de la banda de la derecha y anotó el tercero, que fue lo que le valió.
0: Gol de camerino,
2: gol de camerino prácticamente. Pero hablando del primer tiempo, fue lo mejor que hemos visto en el Mundial. Porque fueron cuatro goles en el primer tiempo.
1: Tiró gol, para allá gol, para acá gol.
0: Otra cosa de la que podemos analizar es que muy buenos goles estamos viendo. También, dato curioso, Harry Kane se convierte en el primer jugador que se hace repetir el penalti porque el portero
2: se adelanta
0: en el cobro penal, y de esta manera se lograba repetir. Todo indicaba de que el penal iba a tirar al mismo lado, pero cambia de lugar y ponía el 1-0 al minuto 12.
1: 42.
0: Harry, el hermoso Kane. Al minuto 36, una bonita jugada realmente, este primer gol de Croacia. Baturina ponía el 1-1 al minuto 36. Al 42 llegaba con un tiro de esquina y un cabezazo.
1: Solito, ¿ah?
0: No, hombre, ¿cómo no lo vas a marcar?
1: No, si le puedes, lo que decías, no le puedes dar esa facilidad a Harry Kane.
2: No, para nada, si entró solito.
1: La mete más con la cabeza que con los pies.
2: Si era algo que muy característico de él en
1: claro,
2: mientras estuvo en
1: Tottenham.
0: Sí, correcto. El 2-1 lo ponía Harry Kane al minuto 42, pero al 45 otra muy bonita jugada donde te hacen un tiro al área, un cabezazo que sirve de pared.
1: Ajá.
0: Y llega Peter Musa a poner el 2-2 antes
1: delicado
0: de ir.
1: Bonito
0: gol.
1: Bonito. Abrió el pie.
0: Sí. Bonito gol. Pero al minuto 47, el gol que menciona Moy Millán, con una asistencia de Elliot Anderson, Judith Bellingham, que de las pocas veces que veo a Bellingham corriendo la banda y,
2: sí,
0: y poder encarar y doblegar al portero, porque al final se lo pone su, es que en su poste. Pues,
1: esa es su posición, fíjate.
0: Sí, porque.
1: Porque cuando llega al Madrid.
0: Lo pone en el centro.
1: No, cuando llega al Madrid.
2: Una especie de primera extremo
1: temporada,
2: derecho.
1: Temporada, ¿no? Cuando metió no sé cuántos goles. Que
2: más de 20 fueron.
1: Más de 20 goles y todos dijeron, vuela, ¿y este qué onda? Lo estaban ocupando en esa posición.
2: Como Ancelotti
1: llegando y metiendo goles.
2: El detalle ahí fue que llevaron a Mbappé y tuvo que replantear todo.
0: O sea, ordenarle el equipo por Kylian.
2: Ajá.
0: Sí, claro. Al minuto 85, el jugador del Barcelona que entró de recambio.
1: Ex jugador del Barcelona.
0: Ya se ya fue. No, ya
2: ¿viste? Es que nadie se va.
1: Bárbaro,
0: men. Ya se fue. Man, ¿cuándo?
1: Ya está fuera, ya llegó a Manchester. Sí. Barcelona es que no hizo.
2: No lo compró, pero
1: no hizo la compra.
2: Ayer, después de todo, me puse a leer esa noticia de Rashford. Uh-huh. Y que en realidad el Barcelona no lo quiso comprar. Ok, no, aquí no te vas de regreso.
1: Sí.
2: Y prefirió invertir plata
1: en Gordon.
2: En Gordon.
1: Ajá. En misma posición.
2: Ajá.
1: Más bueno. Joven, es un parte más joven, pues, pero.
2: Pero
1: última jugada de Gordon.
0: Bueno, el jugador del Manchester United de 28 años, Marcus Rashford, puso el 4-2 definitivo con un bonito enganche hacia el centro y de pierna derecha ponía el definitivo 4-2 en el que la número 4 del mundo derrotaba a la número 11, Croacia.
1: La Croacia de Luka Modric.
0: Grupo L, vámonos con la jugada estratégica, porque hay que ser estratégico, porque vamos a hablar ya de otro grupo donde entró alguien de la CONCACAF y ya lo vamos a hablar.
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0: Okay. Y decimos jugada financiera porque de una u otra manera abre la posibilidad para que diferente sector comercial de Panamá, con esta nueva oportunidad de poder avanzar un mundial, tenga ese comercio y esa habilidad financiera para poder crear en torno a toda la selección. Y ojalá que en algún momento a El Salvador le pase lo mismo, que pueda sacarle lucro a esa clasificación que pueda tener.
1: Clasificaciones. Hermoso Panamá, se tomó Canadá básicamente ayer. Y eran cuadras y cuadras de aficionados
2: panameños.
1: Hicieron una caminata básicamente como la que hace Países Bajos y los escoceses, y mirabas ese mar rojo.
0: Casi 43,000 personas. Arbitraje de Suecia, Neglen Nyberg era el encargado de llevar la justicia entre la número 34 del mundo, Panamá, contra la número 73, Ghana. Partido por los dirigidos del técnico Thomas Grita, y 4 del mundo, Panamá, contra la número 73, Ghana. Partido por los dirigidos de el

0: peor que entrando al Mundial. Pero hicieron, para mí fue un buen partido al final de Panamá. Lástima esa
1: jugada.
0: A mí
1: no le gustó. A mí no me gustó ese partido.
0: Yo te lo juro, yo lo estoy viendo y digo,
1: pero ¿sabes
0: para
1: qué?
0: Allá, para acá, para acá.
1: ¿Sabes qué? Sí veo mucho planteamiento tipo con CACAF, de poder aguantar, de poder ser un equipo tímido a la hora de poder arriesgar un poco más y como conformándose con un resultado 0-0 o con un empate. Así vi yo a Panamá.
0: Es que ya estaban en eso.
1: Sí, porque
0: ya
1: sí
0: estaban recogiendo todo. Vámonos para los camerinos. Cuando les cae el gol, man.
1: Sí, el gol que llegó al minuto 90+5, muy
2: correcto. 90+5, contragolpe. Mucho se habla que se hizo brujería por parte de un aficionado de Ghana. No sé si lo alcanzaron a ver, ¿verdad?
0: El que tenía los polvos. El que
2: tenía los polvos.
0: Ah, no, ese, no, espérate. El de los polvos fue en otro partido. Me
2: acuerdo. No, pero fue este.
0: También.
1: Sí, de Ghana, ¿verdad?
2: Mucho se habla y que incluso están haciendo bastantes videos en TikTok que se hizo brujería durante el partido, porque no puede ser posible de que Panamá tuvo oportunidades y que Ghana prácticamente realizara una. Así que al final, que este tipo de acciones no deben de estar, así que eso fue lo que se hablaba precisamente. Ahora bien, determinante lo de Ghana también, porque la primera que tiene, de las primeras o de las únicas que tiene durante el partido, lo logra y logra anotar el único gol del partido. Y de esta forma se lleva los primeros 3 puntos, así que mucho cuidado con Ghana, que ya tiene su historia dentro de los mundiales y que en su momento hasta pudo ser una de las mejores selecciones africanas con participaciones en mundiales.
1: Y complicado para Panamá, porque de una u otra manera era el partido más accesible que va a poder
0: en
1: tener.
0: En teoría era el partido más accesible.
1: Recordemos que ahí lo acompañan dos europeas, Croacia e Inglaterra.
0: Panamá, querido, mes.
1: ¿Cómo
0: hoy
1: se
0: llama? Estábamos hablando, loco, de Panamá, y a mí me dio un sentimiento.
1: ¿Cómo se llama el lugar?
0: A los bocatareños.
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1: Y de esta manera así quedaba el grupo L: Inglaterra 4, Croacia 2, Ghana 1, Panamá 0. Uy, pero vámonos a mi Colombia querida, mi natal Colombia.
0: ¡Colombia!
1: Y como dice Moy, las diferentes federaciones, sino que las diferentes. Se me ha escapado la palabra, ¿qué? Pero.
2: ¿Intercambio cultural?
1: No. Cuando acumulas toda la afición, se me ha escapado la palabra, pero se han puesto de acuerdo para tener puntos de salida, como Países Bajos, como Panamá.
0: Logística.
1: No. Se me ha escapado, pero el punto es que la selección de Colombia, todos los aficionados invadieron el Ángel de la Independencia.
0: Buenísimo.
1: En Ciudad de México.
0: Yo vi una fiesta que se armó, tenés toda razón. Entre los mexicanos y colombianos.
1: Delegaciones.
0: Y los señores cantándole, hermanos colombianos, ahora son mexicanos. Bueno, México le está dando una demostración, tanto a Estados Unidos y a Canadá, de cómo se le da la bienvenida.
1: Es que eso iba a pasar, la misma.
0: Los extranjeros.
1: Calor colombiano.
0: Ahí hay fútbol, México sabe lo que es el fútbol, y pues todas las delegaciones lo están viviendo. Ahora, hay aficionados de equipos que no tienen partidos en México y que se fueron para México para poder disfrutar de esa vibra, de ese ambiente que hay. Entre esos escoceses, alemanes, hay belgas, he visto ingleses, bueno, los de Corea del Sur, que es una fiesta lo que se vive ahorita con el partido entre ellos y México, que al final los mexicanos dicen, si llegáramos a perder contra Corea, no pasa nada. Ellos viven un party aparte debido a lo que sucedió hace años, que dicen que por eso los quieren, por eso aman a los coreanos, por lo que hizo Corea con Alemania cuando eliminó a Alemania y avanza a México.
2: Es cierto,
0: entonces,
2: el Mundial 2018.
0: Es correcto, entonces ellos aman a los coreanos y por eso es que los han entendido como así. Tanto así que hoy en la previa están haciendo un llamado, van a hacer el baile del Gangnam Style más grande de todo el tiempo del mundo.
2: Genial.
0: Tanto los que
2: lugares
0: están.
2: Lugares donde yo quería estar.
0: Es correcto.
1: Y no se nos da. Bueno.
0: No se nos da.
2: Mira, antes que nada, ahí, con el permiso de ustedes, voy a hacer un pequeño comercial por acá. Ahora, en la Plaza Universitaria, la Embajada de México va a pasar el partido entre Corea y México. Justamente allá en la Plaza Universitaria. Mientras tanto, la foto, permítame.
0: A ver.
4: Sonría. Hoy es día de fútbol que se
2: regresa. Ahí está.
1: Señoras y señores, vale. En México.
2: No, la embajada.
1: No, por eso, la Embajada de México.

0: Plaza okay. Universitaria centro en
1: histórico.
0: El centro,
1: centro histórico.
0: Van a poner pantalla gigante. Ajá. La Embajada de México. Okay. Así que todos los que quieran llegar pueden llegar porque la entrada es gratis. Lo único que debe de consumir son los emprendimientos que están ahí. Así que va a estar genial. Va a estar toda la Embajada de México por ahí también.
1: Okay.
0: Así que la invitación, ¿verdad? Si quieren ir a ver un lugar diferente, porque va a ser gratis.
1: Okay, okay. Muy bien. Y con esa canción de fondo, es que le da alegría.
2: Prende la radio.
1: Ajá. Más de 80,000 personas vestidas de amarillo presenciaron el partido. 80,824 personas. Hay un detalle para quienes no han tenido la oportunidad de verlo o de estar ahí, es que al minuto 70-75 en cada estadio, en la pantalla principal ponen la aglomeración total de ese partido. Uh-huh. 80,824 asistentes y la gran mayoría eran colombianos desde
2: se escuchó
1: el Mexico City Stadium. Y otro dato curioso también, que la canción que eligieron, porque cada selección puede elegir una canción,
2: es una canción.
1: Fue la de Karol G.
2: Ajá.
1: Fue la canción que pudieron elegir y todo el estadio estaba
2: opciones,
1: cantando.
2: Tenés dos opciones para que te pongan la canción cada vez que anotas un gol. Uh-huh. Entonces ellos eligieron una de Karol G.
1: Sí, y una buenísimo. De Carlos Vives.
2: Y una de Carlos Vives. Y bueno, quiero ver, Canadá tiene rock, lleva AC/DC. Estados Unidos también tiene rock.
1: Sí, así obviamente cada país. Que Anthony Taylor fue el encargado del inglés de pitar este partido, en los que los dirigidos por Néstor Alonso, ¿verdad? Uh-huh. Néstor Lorenzo, el argentino, salía con sus 11 guerreros colombianos para poder enfrentarse a Uzbekistán, que dato curioso también, tiene a un campeón del mundo dirigiéndolo. Sí. Fabio uh-huh. Cannavaro.
0: Fabio Cannavaro. Y volvió a ser pelón. Sí, parece que sí, si te fijaste. Andaba el cabello largo. Ajá. Andaba el cabello largo, pero para este mundial regresó
2: ya
0: pelón.
2: Se rapó. Y dije,
0: a ver, sí, igualito, sí. Entero.
1: Y partido que realmente estuvo muy bonito, porque Uzbekistán sacaba su presentación, lo que iba a encarar este mundial, y ahí fue hasta el minuto 40 donde Daniel Muñoz, con una asistencia de Luis Díaz, ponía el 1-0 para Colombia. Uh-huh.
0: Correcto, Luis Díaz, bueno, la anotación fue muy buena, la asistencia también, la definición justamente quedó justa, porque al parecía en la repetición que estaba un hombro adelantado, pero al contrario, la logra conectar muy bien y de esta manera se ponía el 1-0 en el estadio de Ciudad de México.
1: ¿Sabías que me recordó al gol de Sergi Roberto al Paris Saint-Germain del Barça? Que por lo último logra tocarla y logra definirlo. 1-0 al minuto 60. A Bozbek Faisuljalev.
2: Faisuljalev, ajá.
1: Puso el 1-1. Es un gol muy raro. Este gol fue muy raro. Porque sacan el disparo. El portero la logra tocar. Cuando la remata poste. El portero va al poste. Ajá. Y queda ahí y solo llega a empujarla. Sí. De esta manera ponía el 1-1, pero 5 minutos más tarde Luis Díaz, con asistencia de Gustavo Puerta, ponía un gol bonito, aunque este gol siento que fue de portero, porque pudo haber hecho un poquito más.
2: Y sí la buscó Luisito, sí. Porque desde el primer tiempo había estado.
0: Pero qué jugadorazo.
2: Sí, muy bueno.
0: Qué jugadorazo.
1: Y al minuto 90+9, el ingresado Hamilton Campas puso el 3-1 definitivo de cabeza con asistencia de Juan Hernández.
0: Cabe destacar que ya al final, faltando qué segundos para que terminara el partido, el jugador Karimov tuvo una oportunidad que estrelló en el poste, que literalmente pudo haber sido un golazo de fuera del área, el jugador de la Liga de Uzbekistán, que escuche bien cuántos años tiene, 18 añitos.
1: Es el que tenía el corte aquí de lado, ¿verdad?
0: Correcto.
1: Sí.
0: Así que lástima que no logra anotar un tremendo golazo, porque para mí hubiera sido el mejor del mundial hasta el momento. Así que lastimosamente no pudo ser, pero Colombia se lleva el marcador 3-1.
1: Bueno, y otro de los datos curiosos, y no sé si ese ya lo vieron ustedes. Pónganle atención todos los partidos Copa Mundial. ¿Qué han visto de similitud? ¿Qué es lo que ustedes han visto de similitud? Correcto, los tacos. Ajá. Porque la gran mayoría de tacos, si ustedes pueden ver el color, son color rosa.
2: Uh-huh. Y de todas las marcas.
1: Hay una empresa.
2: ¿De acuerdo?
1: No, ese es el detalle.
2: ¿Cuál fue el detalle?
1: Hay una empresa mercadológica europea.
2: Ajá.
1: Que se encarga de hacer análisis de gustos y preferencias, de qué cosas van a estar en tendencias. Y al parecer, cada una de las marcas más prestigiosas, llámese Nike, Adidas y Puma, hicieron la misma encuesta para poder resaltar entre el resto.
2: Ajá.
1: De los colores que más llamen la atención. Eso tiene un nombre también, pero lo que a tu mente le llega primero, que va a ser los colores visuales.
2: Okay.
1: Y el detalle está que tanto Nike, Adidas y Puma se fueron con las tres bases para poder sacar tres estilos diferentes, pero del mismo color. Y por eso, si ustedes ven los diferentes partidos,
2: son diferentes modelos.
1: Absolutamente, un 85% van a ver que los tacos son rosa.
2: Sí.
1: A excepción de repente de New Balance o ediciones especiales como las de Messi.
2: La de Messi es la única.
1: También los japoneses que tienen otra marca que ocupan ellos, que son de otros colores, pero la gran mayoría,
0: Tiger, creo que es.
1: Son rosa. Así que un dato curioso también que nos va a dejar este mundial. Sí, de
2: todo rosa. No,
0: y también hay otra cosa, también el de como Cristiano y Messi, creo que Muslera es el otro jugador, son de los jugadores que han disputado 5 mundiales.
1: No, Ochoa.
0: También Muslera también, porque viene participando desde 2006.
1: Tienen un parche.
0: Tienen un parche especial. Diferente.
1: Sí, el martes hablábamos de eso, de los parches, que hay diferentes parches.
0: Incluso también. Pero es bien personalizado con ellos también, porque Messi trae su celebración chiquita, pero la trae.
2: Igual la de Cristiano.
0: Hay parches como el
1: sí. Hay parches de campeones del mundo, hay parches heredados por el país que ha sido campeón, hay parches de debutantes, parches de bota oro, parches de sí. La verdad que son varias cosas, varios detalles que al final para los coleccionistas o para los amantes de el fútbol les llama mucho, pero mucha la atención.
2: Ahora te imaginas cuánto te ha de costar si vos decís, mire, yo quiero la camisa de Lionel Messi, pero la quiero con todos los parches.
0: La de este mundial.
2: Por eso, la de este mundial. Pero mire, yo la quiero
0: parche,
2: con todos
0: los parches de FIFA, parche, no me acuerdo de
2: Fair Play. La de FIFA,
0: la de
2: campeón del mundo, la de bota de oro, la de balón de oro.
1: ¿El que más tiene?
2: Él es el que más parches tiene. Ajá. De todas las camisetas.
0: Hasta parecía que andaba otra camisa, ¿no?
2: Ajá, entonces, se pregunta, ¿cuánto irá a costar si vos quisieras adquirir una camiseta de esas?
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1: 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Vamos a la pausa comercial.
2: Minuto 30, 0-0.
1: De momento, minuto 30.
2: Sí, okay. Minuto 30, 0-0.
1: Ok, ya volvemos entonces, muchachos. Nos vamos igual a Facebook Live para que podamos saludar a todos los seguidores que tenemos en las diferentes plataformas digitales. Vámonos por este lado.
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4: Una de la tarde con 39 minutos. Saludamos a las diferentes audiencias que están conectadas a la señal de Radio Corporación El Salvador y la gozadera mundialista ABC 100.1, la chévere 100.9, la urbana 94.9, superestrella 94.1, la guapa 99.7, astral 102.9, la caliente 90.1 en Samiel y en Santa Ana Soda Estéreo 105.3. Estamos enlazados, encadenados para poderles dar cada uno de los detalles de lo que estamos viviendo en este Mundial Estados Unidos, México, Canadá 2026. El día de ayer terminó la primera jornada de cada uno de los grupos de este Mundial y el día de hoy comenzamos ya esta segunda jornada para ya ir conociendo. Creería yo que ya vamos a tener un panorama más cierto, más claro de los que vayan clasificados. De repente el equipo selección que ya asume dos victorias consecutivas, ya lo vamos a poder ver en la siguiente fase. Recordemos de que en este mundial tenemos más equipos participando, un total de 48 equipos que están disputando por ser campeones, a diferencia de los anteriores que eran de 32. Para ser campeones, hoy no solo tienen que ganar 7 partidos, tienen que ganar o al menos disputar 8 partidos en total. También otro de los detalles principales es que en esta clasificación, en este torneo como primer mundial, van a clasificar también los mejores terceros lugares. Por eso depende mucho por ahí la ubicación de cada uno de los grupos y también la cantidad de goles que puedan los equipos de las diferentes selecciones poder anotar. Hoy por la mañana tuvimos el primer partido y con mucho gusto les damos el detalle. Partido que se llevó a cabo específicamente en Atlanta, Georgia. 67,442 espectadores con arbitraje estadounidense. La árbitra Mary Victoria Penzo fue la encargada de impartir la justicia en este recinto de juego, que los dirigidos por el estratega Miroslav Kovic. El checo salía de la siguiente manera, con Kovair del PSV Eindhoven de 26 años, también línea de tres con Robin Harak, también acompañando a Thomas Hollis de Slavia de Praga y el capitán Ladislav Kerichit en la zona baja. Los laterales, tanto izquierdo y derecho respectivamente, y uno de los asistidores del único gol, Alexander Soka del Victoria Pilsen, por la izquierda, por la derecha Vladimir Kufal, y los tres en la tómbola central, Michael Sadilik del Slavia Praga y también Vladimir Darida del Star Klaverk, y también acompañando a Lucas Serg del Victoria Pilsen y atacando con Adán Slov del Josefin y por supuesto con el número 10 Patrick Schick del Bayer Leverkusen, equipo alemán. Lo dirigido por Hugo Broos, los sudafricanos salían con Roman Williams en la portería, con Modiba, Monzo Kicks, Ocon y Madou en la tómbola central, con J.D. Adams y también con el anotador del gol, Teobo Mokoena, y también por el lado derecho, Talet Mabat, y atacando con Apolis, Reiners y Maseko. Este era el 11 que mandaba el estratega de Sudáfrica, el belga Hugo Broos. Un partido que, como mencionaba Moy, no tuvo muchas opciones de juego. De hecho, lo dominó Sudáfrica con un 62%, 17 tiros totales con 14 de República Checa, pero no le alcanzó, porque al minuto 6, Michael Sadik, con una asistencia de Alexander Soska, ponía el 1-0. El partido se fue desarrollando con cartulinas amarillas para Sudáfrica al minuto 33 y 40 respectivamente. Tebot y Taletet, y se vestía también de amarillo Ladislav Krejc al minuto 75, pero fue hasta el minuto 83 donde Tebot Mokoena ponía el 1-1 definitivo en este primer partido en cuanto al grupo A, que hoy por la noche, 7 de la noche, se va a cerrar entre el partido de México contra Corea del Sur. El partido que se está llevando a cabo en este momento referente al grupo B, Suiza y Bosnia Herzegovina. Suiza, que viene de empatar en su respectivo partido, y también Bosnia Herzegovina. Recordemos que este grupo se mantiene en tablas totales, es decir, Suiza lo empataba con Qatar 1-1 y también Bosnia Herzegovina lo empató 1-1 con Canadá. Todos tienen un punto y Suiza está jugando en este momento con Bosnia Herzegovina, y el marcador de momento es 0-0, minuto 45 más 1. El partido se está llevando a cabo desde Los Ángeles, California, en Inglewood, en Los Ángeles Stadium. Y 70.492 personas son los que están disfrutando en vivo y a todo color este partido. Arbitraje: Joao Pedro Silva Pineiro es el que está impartiendo la justicia en este grupo, donde Suiza, de momento con este empate, estaría quedando con 2 puntos, Bosnia Herzegovina con 2 puntos, Canadá y Qatar a falta de su partido con 1 punto. 4 de la tarde, y siempre en el grupo B, DJ Mingo, vamos a estar disfrutando del partido entre Canadá y Qatar. El partido desde el Vancouver Stadium, allá en Colombia, con una capacidad de 52.497 asistentes, y el arbitraje chileno de Cristian Marcelo Garay Reyes. Partido que va a decir mucho, siento yo, Canadá-Qatar, DJ.
0: Creo que acá vamos a marcar un poco para Canadá. Esta es su oportunidad para que pueda.
4: Es la de oro.
0: Es la de oro. De aquí tiene que agarrarse para poder avanzar.
4: Y es lo que estamos hablando, que hoy por hoy, pues, los equipos que al menos no pierdan los primeros 2 partidos tienen casi asegurado la clasificación.
0: Por lo menos como un tercero.
4: Sí, por eso te digo que casi, si con 4 puntos que saquen, con no pierdan, o incluso 2 empates, tiene todo abierto para poder tener una clasificación.
0: ¿Crees que con el partido de la mañana entre Sudáfrica y Chequia, ese 1-1 le puede ayudar a Sudáfrica?
4: Es que queda vivo todavía. Queda vivo con un último partido de Corea del Sur. Es partido que voy a estar disfrutando, DJ. Ya ves que llegan vivos. Ya vamos a hablar también de eso. 7 de la noche en el partido de fondo del grupo A.
0: Para mí es
4: en Guadalajara, Jalisco.
0: La camisa blanca de México.
4: En México, 45.664 personas van a poder disfrutar, y con arbitraje de Gustavo Adrián Tejera. Partido de México contra Corea del Sur, la número 14 contra la número 25 del mundo. Pero, ¿cómo ves ahí la cosa, mi DJ?
0: Fíjate que yo creería que lo puede sacar México. Yo, debido a que están en casa, toda la buena vibra que le está creando la afición. Corea es muy fuerte, porque te voy a decir, Corea no le va a salir nada de fácil, pero sí creo que México puede dar el campanazo hoy y clasificarse.
4: No, para mí le da el susto Corea.
0: ¿Crees?
4: Para mí le da
0: el susto. Yo no te estoy diciendo que le va a pasar encima.
4: No,
0: pero por lo menos un 2-1 O uno socado, pero yo siento que lo pasa México.
4: Para mí este partido no lo pierde Corea. Es decir,
0: un empate.
4: Pueden quedar empate.
0: Un empate.
4: Sí, pero no lo pierde.
0: ¿Y todos Corea. Ellos felices?
4: No lo pierde Corea porque siento que los extremos de Corea, tanto como Lee y Seol.
0: Vegeta por un lado, tenemos a Goku por el
4: otro. No, tenemos a Lee, a Lee, a Son, Lee, Paik, Hong, Seol, Lee King. yo creo que por los extremos.
0: Mira, Lee.
4: Y por ahí está Son también.
0: El más amado de todos.
4: Es Son.
0: ¿Sabes que Heung-min Son en estos días salió a comer tacos?
4: Sí, vi los
0: se
4: videos.
0: Fue a dar una vuelta.
4: Vi los videos.
0: La gente se volvió loca.
4: Para mí no pierde Corea, es decir, que o el empate o el gane para Corea del Sur, y partido que va a abrir muchas posibilidades, porque de repente, imagínate, Corea logre sacar ese resultado, estaría llegando 6 puntos, y dejando a México, estaría dejando DJ, o sea, si te pones a pensar, está dejando a México con 3 puntos también, República Checa con 1.
0: Y Sudáfrica con 1.
4: Sí. O sea, abre toda la posibilidad para que ese último partido entre Corea del Sur y Sudáfrica logre salir caminando para consolidar el grupo y vaya a muerte México con República Checa. Está complicado, pero...
0: Espérate, chamaco.
4: Pero vamos a analizar algo, DJ, por acá, antes que pase cualquier otra cosa.
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4: De los partidos del día de ayer, Portugal, República Demócrata del Congo, Uzbekistán, Colombia, o también Inglaterra, Croacia, Ghana, Panamá, ¿con cuál denominamos ese partido con más sabor, DJ?
0: Inglaterra, Croacia.
4: Por la cantidad de goles.
0: Por la cantidad de goles, por la intensidad que hubo en algún momento. Cuando se logra el empate del 2-2,
4: bueno,
0: estaban
4: tiempo.
0: En buen ritmo los dos.
4: Y primer tiempo totalmente.
0: Es correcto.
4: Coincidimos de la mejor manera. Grupo L, Inglaterra 4, Croacia 2.
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0: Espérame,
4: Diez. Toma 2.
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4: Muy bien, también hay otra cosa que poder disfrutar del análisis que tuvimos de la jornada del día ayer del grupo K y grupo L, porque gracias a los buenos amigos de vamos a conocer el mejor gol también, DJ.
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4: El gol de la jornada, ¿con cuál te quedas de ayer, DJ?
0: Yo con el de Jude Bellingham.
4: Jude Bellingham.
0: Para mí, sí.
4: Ese desborde por la banda derecha que termina finalizando, cruzando el portero,
0: sí,
4: para poner el 3-2.
0: Potencia.
4: Ese gol marcó más que ser llamativo, marcó ese gol de Camerino al minuto 47.
0: Sí, y ahí Croacia se vino para abajo.
4: Ok, a mí me gustó el segundo gol de Croacia.
0: De Croacia.
4: En el que hace una pared.
0: El alargue que le hace
4: una pared de cabeza. Ajá. Peter. Iván Perisic y Peter Musa ponen el 2-2. Para mí, el gol con más sabor. Vámonos por ese lado.
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4: Seguimos 1:50 p.m. Analizado los partidos del día de hoy, ¿cómo ven las posibilidades que puedan quedar estos grupos, tanto grupo A como grupo B, después de la segunda jornada?
0: Ok. Lo que pasa es que me están enseñando lo que vamos a regalar, así que tienen que estar pendientes.
4: Ok, traemos premios para
0: la
4: afición.
0: Premios.
5: Ah, qué bueno.
4: Yo creo que Corea del Sur no pierde hoy. Creo yo que Corea del Sur.
0: Está aquí Corea del Sur, no pierde hoy.
4: No pierde hoy, y si el peor
5: de los... pero ya lo hemos aprendido en México.
4: El peor de los casos, que empate, estaría para mí sacando 4 puntos Corea del Sur, México se quedaría con 3, Sudáfrica y República Checa se quedarían con 1. México ganó su primera jornada.
0: Pues, no, pero si estamos hablando de empate.
4: Empate. Ah, bueno, quedaría con 4.
0: Estamos iguales con 4.
4: Sí, quedarían con 4.
0: Estamos con 4.
4: Los dos con 4.
0: También la diferencia son los goles.
5: A mí me gusta apelar mucho a la historia en cuanto a este tipo de cosas, ¿verdad? En este tipo de casos. Tan solo una vez se han enfrentado en un mundial, que fue justamente en 1998, fue que México ganaba con marcador de 1-3, justamente Así que luego Mundial, México ganó 2-1. Uh-huh. En aquella ocasión, Carlos Vela, Chicharito Hernández y Heung-Min Son anotaban en el partido 2-1 a favor de México. Así que según la historia, según por lo hecho, por lo visto, ¿verdad? 5 victorias en total por parte de México en toda la historia, 3 empates y 2 victorias para los coreanitos. Así que los BTS. Así que
0: ¿con quién te quedas? Cuidado, cuidado. Un momento ahí. Los ARMY estamos con todo.
4: ¿Con quién te quedas?
5: Corea.
4: Y el grupo B, ojo, que este grupo puede pasar algo curioso también. De momento, Suiza empata 0-0 con Bosnia en el segundo tiempo de hidratación.
0: Sí.
4: Segundo tiempo de publicidad, le dicen algunos también.
0: Es que la realidad.
4: Ojo, que este grupo podría finalizar todo para tablas y ahí van a depender los goles.
0: Ajá,
4: incluso, sí. Lo que hablábamos la vez pasada, que de empatar en goles nos vamos a tarjetas amarillas. De empatar con tarjetas nos vamos a tarjetas rojas. Ajá. O sea,
5: a que tú vas expulsado.
4: Va a ser muy significativo este tipo de detalles que pueda tener el grupo B. Dado a conocer este análisis, esta opinión deportiva, vamos a conocer, muchachos, y quiero que haga un poco de gimnasia mental. ¿Quién fue el jugador on fire de la primera jornada de todos los grupos? ¡Vamos!
2: La jugada financiera de la jornada.
4: Sí. Voy por acá.
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4: Tomando en cuenta, si nos vamos a goles, Mbappé marcando 2 goles, también Erling Haaland marcando 2 goles.
0: Solo hay uno que lo tenemos con 3.
4: Estamos claros, entonces.
0: Claro, o sea,
4: sí. Lionel Messi con 3 goles sería el jugador enojado, de la primera jornada.
0: Tal vez más adelante Haaland. Sí. Por el poder físico que demostró.
4: O el mismo Mbappé que va bajo el
0: partido. El segundo gol de Mbappé, aquí, ya ese otro.
5: No sé si lo han mencionado, pero justamente después del hat-trick, Messi alcanza a Miroslav Klose como el mayor goleador de la Copa del Mundo.
0: Sí.
5: Es decir, ahorita creo que los que nacimos en los 90 y parte de los 80 hemos sido bendecidos porque hemos visto cómo cambia precisamente esta tabla de goleadores en cuanto a los mundiales. Porque en 2006 Ronaldo Nazario alcanzaba la cantidad máxima 16, literalmente desplazando al que era en ese momento. Luego en 2010 todavía seguía el récord de Ronaldo hasta 2014 que lo batió justamente Miroslav Klose.
0: Con la misma cantidad.
5: Lo pasó a 16. 15 tenía Ronaldo, 16.
0: Y 16.
5: Luego no se movió eso por mucho tiempo y los que se
0: iban acercando. El gordito padeció la tiroides y ya no pudo llegar al siguiente mundial.
4: Pero el mejor 9 que hemos tenido.
0: Es que eso no hay duda.
5: Y luego, discúlpenme. Ya para ir finalizando, en 2022 empezaron como a salir los goles de Messi y en el caso de Mbappé, terminó con 12 Messi y terminó con 12 Mbappé y 13 Messi. Uh-huh. Con el hat-trick de Messi llegó a 16, se empató Klose. Uh-huh. Y con los 2 de Mbappé llegó a 14. Uh-huh. Es decir, ya va desplazando a Ronaldo, queriendo desplazar a Ronaldo.
0: Y lo va a desplazar.
5: Así que posiblemente este mundial veamos a Messi y a Mbappé como los máximos goleadores de los mundiales en la historia.
4: Mencionaron también de que es un mundial donde hay más equipos, van a tener la oportunidad de quien sea campeón poder disputar 8 partidos, ya no 7, y de esta manera poder tener la posibilidad de poder batir ese récord. Nos quedamos con Messi entonces, sí, ¿verdad?
5: Messi.
4: El jugador de la primera jornada, el jugador on fire.
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4: Y vamos también a regalarle a la afición, a la fiel afición, anoten este número, por favor, porque es momento de regalar 7644-1029. 7644-1029 es el número que ustedes deben anotar de la gozadera mundialista, porque vamos a regalar, ¿qué, DJ?
0: Tenemos una toalla y una pelota mundialista de Brasil, gracias a Coal de RL.
4: Uy, gracias a los buenos amigos de Acoal.
0: Están espectaculares. Sí.
4: Oh.
0: Tenemos toalla y el balón. Do Brasil.
4: Me siento obligado de hablar tu portuguesinho. ¿Qué es lo que deben de hacer, DJ, para poder premiar a la noble afición?
0: Ajá. Vamos a ver.
4: Gracias a la gozadera mundialista de Radio Corporación El Salvador y a Coal de RL, quiero ganarme el kit deportivo.
0: Vamos a hacer algo fácil.
4: Y que nos mencionen esto.
0: No nos van a mencionar, solo nos van a mandar un audio que nos digan que quiere ganarse el kit, la toalla y la pelota. Pero que vayan a redes sociales, a Instagram, y van a buscar la cuenta de AcualDRL. Le das seguir, le tomas captura y que te la manden.
4: Ok, captura. Fácil. Entonces, y solicitando el kit deportivo, el kit mundialista, como lo quieras ver, 776. Es que no, todavía no me lo aprendo, Carlito. Aquí está Carlito de Astral, de la estación del rock. 7644-1029 es el número para que ustedes puedan participar. Captura que hacía Coal de RL. Uh-huh. Y también el audio. Quiero ver.
0: Sí, que quiere su kit. Quiero mi toalla, mi balón de Brasil, gracias a Coal de RL y la gozadera mundialista.
4: Aquí ya lo mandaron, mira. Okay. Y que nos puedan mencionar también qué radio están escuchando. También,
0: por favor, sí.
4: ¿Qué radio están escuchando? Quiero ver. Es este, creo yo, Carlito. Quiero ver.
6: Buenos días, Carlitos. Me quiero ganar el kit futbolero gracias a Coal de RL. Ajá. Y Radio Astral. Saluditos.
4: Al Astral.
6: Quiero
4: Astral.
6: Toalla, balón de Brasil, gracias a Coal de RL. ¿Cuál? Y Radio Astral. Saluditos.
4: Así este hombre.
6: La gozadera, perdón.
4: Este hombre, siento, hasta aquí sentí la vibra negra del Astral. Siento que está en la lista negra. Ajá. Amigo, danos tu nombre completo, mandó la captura y también te vamos a dar ese kit que incluye, ¿qué, DJ?
0: Lleva su balón y una toalla mundialista.
4: Tenemos 2 minutos todavía. Entradas dobles para que vayan al cine, DJ.
0: Ah, bueno.
4: Entradas dobles. Nada más, gracias a la gozadera de Radio Corporación El Salvador. Quiero ganarme entradas dobles para ir al cine. Y si pueden mencionar con quién van a ir, si pueden mencionar qué radio están escuchando, con mucho gusto. Número de teléfono: 7644-1029. Hay varias películas buenas, ya está Toy Story 5 ahí, dije, que tú ya las pudiste ver, ¿está bonita?
0: Toy Story 5 está espectacular, más que recomendada.
4: Ok.
0: Se lo voy a decir, de verdad, vaya, dele la oportunidad y se va a reír, va a salir con un gran mensaje para su familia.
4: Yo la última que fui a ver fue Scary Movie 6.
0: Yo todavía estoy pendiente con él. Claro, ya regresan los personajes originales.
4: Sí. Nunca había visto, ojo, que nunca había visto toda la secuela de este tipo de películas.
0: O sea, que vos no viste la única. O sea,
4: ninguna.
0: No viste ninguna.
4: No, ninguna, no, pero
0: son las espectaculares.
4: Pero
0: ajá. Por eso es quien es West. ¡Saludos, Mari!
4: Ajá. Adelante.
7: Hola, gozadera de la Radio Corporación Salvadoreña. Quiero ganarme entrada doble para el cine.
4: Ajá.
7: Para ir con mi roomie a ver Scary Movie.
4: ¿Con el roomie?
7: A través de la Astral, la estación del rock.
0: Del rock.
4: Astral. Amiga, mandanos su nombre completo con mucho gusto. Tenemos otro porque acá no cuesta premiar a la afición, DJ.
0: Eso, claro.
4: Adelante.
8: Quiero ganarme las 2 entradas para ir con mi amada esposa a ver la película de Toy Story.
0: Sí, la puede ir a ver.
4: ¿Qué radio estás escuchando, brother? Nada más solo para detalles de meque, pues, porque eso somos meque, o sea, para saber qué radio estás escuchando.
0: Toy Story se estrenó ayer.
4: Pero ya pueden ir a ver.
0: Ya pueden ir a
4: ver. Con estos pases ya pueden ir a ver.
8: Ey, la mejor, la Astral, mi viejo. Un saludo.
4: Es que aquí está Carlitos, por eso sentimos la presencia de sus seguidores. Uh-huh. Acá. Voy por acá, uno más. Uy, quiero ver.
9: ¿Qué tal? Quiero ganarme entradas para ir al cine con mi hija, gracias a la gozadera.
4: ¿Qué radio estás escuchando, amigo? Para poder completar por acá el cuestionario, para saber qué radio estás escuchando, y vamos a saludar a los patrocinadores picadito, muchachos.
9: Astral.
4: A todos los del Astral.
0: Ahí está. La gente del Astral conectado, soy la gozadera.
4: Los que ganamos y a los que les hemos contestado por acá, manden su nombre completo y tienen 3 días hábiles, ya sea hoy jueves, viernes o lunes, para poder retirar sus entradas. 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
4: 2:01 p.m. Nos escuchamos mañana y también otro de los detalles mañana les vamos a comentar porque ya salen las expediciones rumbo a conquistar Estados Unidos y México este fin de semana.
0: ¿Será que tenemos oportunidad de platicar mañana con el primero?
4: Sí, mañana creo que ya podemos hacer el primer contacto porque ya salen los primeros 3 aviones. Los aviones ahí los tenemos ya listos para salir.
0: Está listo el hangar.
4: Y quedan en base.
0: Tipo Top Gun.
4: Queda Moy Milian y también Carlito. Carlito, saluda a su afición ahí rapidito. Ya lo tenemos aquí que a partir de mañana hace dúo dinámico con Moy Milian a partir del sábado.
11: A partir del sábado vamos, así es, aquí en la gozadera mundialista de RCS. Así que los esperamos a todos, amigos de todas las estaciones, no solo de Astral, obviamente, sino que de todas las estaciones de Radio Corporación El Salvador. Aquí estaremos con Moy Milian, por supuesto, hablando de la fiesta mundialista más grande que existe en
0: Carlitos,
11: este momento.
0: ¿A qué equipo le va? ¿Qué selección?
11: Argentina.
0: Bueno, Argentina, muchachos. Ok, perfecto.
4: El gran Carlito, buen defensa, dije.
0: Pues sí, ¿no?
4: Sí, hombre.
0: Acordarse. Gracias a eso fue que quedamos campeones.
4: Sí, fuimos campeones. Eso
0: muchas gracias.
4: Correcto. Bueno, nos vamos, regresamos mañana siempre a 1:00 p.m. Gracias a nuestros patrocinadores. Nos quedamos con mensajes, con anuncios y después la señal de cada uno de nuestros compañeros. Vámonos por este lado.
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Dios los bendiga. 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

0: las 2 de la tarde con 21 minutos. Buenas, buenas tardes, El Salvador. Chicos y chicas, ya nos hacemos presente esta tarde al aire con Fabi y Kulid. De verdad, qué alegría saludarlos en este día jueves. Jueves de Old School, ustedes ya saben. Y por acá, iniciando ya previo al fin de semana, sabemos que aquí en el set de la Urbana ya se siente el fin de semana desde el día jueves. Arranco con buenísima información, y es que por eso me acompaña Katie por acá presente por parte de Gana Play para contarnos todo lo que viene ya en el mundo de las apuestas, sabiendo que ya estamos en el mes del mundial, el mes del fútbol, y yo sé que ustedes traen muchas cosas. ¿Qué tal? ¿Cómo estás?
1: Hola, la verdad, como siempre, me encuentro con todas las vibras, con toda la energía del mundo, siempre feliz de poder comentarte todo lo que estamos haciendo de parte de Gana Play, y pues muy feliz con tantos partidos que han habido, que la verdad, de tanta emoción, no he sabido ni a cuál apostar, y espero que todos los que nos están escuchando, que ya están apostando, estén en la misma 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
1: 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Y con ello también, pues por acá, Katie, no sé si vamos a realizar un pronóstico.
0: Claro que sí, yo vengo emocionada.
1: Eso me interesa mucho.
0: Sí, a mí igual, la verdad, porque con todos estos partidos hemos estado ahí viendo como qué va a ser el resultado, con quién nos vamos a ir, y obviamente pues no me voy a ir de aquí sin hacerlo.
1: Y de verdad que estos partidos han sido bastante impredecibles, pues los marcadores, ya lo hablábamos fuera del aire, como pasó con Argentina estos días también, con Portugal por ahí, y yo creo que es momento también de no solo darle con el corazón, sino que hay que pensar con la razón y ver también los marcadores cómo van.
0: Claro que sí, como vos lo decís, hay que hacer una buena estrategia, hay que estar pendientes también de todo lo que se está hablando, de cómo están los resultados, no guiarnos solo porque Messi y Ronaldo son nuestros favoritos, como lo hablábamos por acá, sino que también ir viendo cómo van todos los partidos, qué equipos son más fuertes, porque pues claro, hemos tenido muchas sorpresas, Cabo Verde, Curazao nos han sorprendido, la verdad. Y creo que así vamos a seguir teniendo encuentros muy interesantes toda esta temporada. Así que solo para comentarte, mira, las cuotas ya están. Vamos a hacer un pronóstico de Suiza versus Bosnia.
1: Ahorita.
0: Y la cuota de Suiza está en 2.42. Si quedan en empate, está en 1.90. Y Bosnia está en 8.50.
1: Uy, ¿y puedo hacer mi pronóstico de cuánto vamos a quedar?
0: Sí, claro. Mira, puedes hacer una cuota sencilla o una combinada. La sencilla solo decimos gana, pierde o empata. En la combinada ya podemos poner que si van ¿cuánto? A empatar con cuánto, que si van a ganar.
1: O sea que si yo te digo que va a quedar 1-0 ganando Suiza, es una combinada.
0: Sí, porque ahí ya vas como haciendo un pronóstico un poco más acertado. Okay. Ya no solo decir gana, sino que ya vas como... exactamente prediciéndolo.
1: Algo puntual.
0: Sí, okay. Algo más puntual. Igualmente, cuando es algo más puntual, vos sabes que tenés como esa oportunidad de ganar todavía más.
1: Ok. Ah, pues yo ahorita hago el pronóstico por ahí que Suiza va a ganar 1-0 contra Bosnia. A ver qué tal,
0: ahorita
1: cómo nos va.
0: Ahorita lo vamos a hacer.
1: Y yo tendría un gane por ahí de cuánto más o menos, Katie.
0: Sí, espérame, hay que poner cuánto vamos a apostar también.
1: Ok, ¿y cuánto apostaríamos?
0: No sé, ¿cuánto le tenemos fe ahí?
1: No sé, yo le metería unos $5, vaya.
0: Unos 5, vaya. Para todos aquellos que dicen...
1: Pero si yo recargo con 10, ¿ya estoy participando para alguna de las motos?
0: Claro que sí, solo con recargas de $10, pues ya tenés ese chance de ganarte la moto. Y también recordar que si es tu primer registro, tu primer depósito, se te triplica el dinero. Entonces ya tendrías...
1: ya tengo 15.
0: Ya tendrías ahí como $30. Okay. Y si usas 5, pues ya te quedan otros 25 para ir allí de 5 en 5 en cada partido.
1: Voy ganando entonces ya. A ver, por ahí, ¿cómo va el pronóstico? ¿Cuánto es lo que ganaría yo con Suiza? Yo les dije, Suiza 1-0, obviamente ganando Suiza, Bosnia 0.
0: Fíjate que la cuota te queda en 12.
1: Ok, vaya, 12.
0: Solo por decir que va a ganar con 1-0. ¿Vaya? Ya, si lo hacemos.
1: $12, niña, para las pupusas.
0: Sí, ya para el de mañana y mañana el otro.
1: Otra vez, y eso, y la verdad que es muy cierto, porque o sea, si ahora gano, yo mañana lo quiero volver a invertir, y así es como va generando más.
0: 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multiplicando ese dinerito, viendo cuándo te va a crecer, sin necesidad de meterle más dinero o de que te sintas así que, uy, estoy arriesgándome.
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1: Bueno, por ahí está, de verdad que qué gusto, qué placer tenerte en el set de La Urbana, Kiri. Nos vemos, yo creo que en los próximos pronósticos.
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1: 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Y por acá nos quedamos en el set de La Urbana con más música y ya regresamos con más.

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5: Son las 2 de la tarde con 36 minutos.
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15: Cada 4 años, el mundial frena el mundo. No solo por los goles, los resultados o las selecciones que avanzan en el cuadro. El torneo funciona también como un escenario donde emergen relatos que van mucho más allá de la cancha. Historias trascienden el deporte y emocionan a cualquier persona. La Copa del Mundo tiene esa particularidad. concentra en pocas semanas las trayectorias de cientos de futbolistas con orígenes, culturas y circunstancias radicalmente distintas. Algunos vienen de academias con infraestructura de primer nivel. Otros aprendieron a patear una pelota improvisada sobre tierra. Bajo este panorama surge la historia de Awer Mabel, jugador de Australia que disputará su segunda cita mundialista. El mediocampista que superó adversidades desde su nacimiento, hoy es una de las principales figuras del conjunto oceánico.
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0: 2:44. ¿Cómo están? ¿Cómo me les trata este día jueves? ¿Cómo van? Ya estamos acá arrancando presentes. Uy, espérate, vamos a poner algo así. Un día jueves por acá en Jueves de Old School. Y ya me activé. Y así quiero saber de ustedes, todos aquellos que no nos habíamos dado la bienvenida a través del WhatsApp.
1: Atrévete,
0: 7899-3749. Quiero comenzar a saber de ustedes dónde están, dónde andan. ¿Qué andan haciendo? Tengo ratos de no escuchar sus voces. Sus bellas y preciosas voces. Un día que no nos escuchamos y de verdad. ¿Qué tal? ¿Cómo pasaron el Día del Padre? ¿Qué hicieron? También un día miércoles de mundial. Miércoles donde jugó Portugal, donde jugó el bicho. Uy, Dios mío, que acabo de ver algo.
1: Ya sé que tiene.
0: ¿Dónde era?
1: ¡Sí!
0: Y el día martes también, por ahí Messi, que de verdad les tengo que admitir que me sorprendió, no esperaba eso. Pero a ver, quiero saber más de ustedes a través del WhatsApp 7899-3749. Voy a pasar asistencia esta tarde. Quiero saber quiénes se andan escondiendo de mí, a quienes no les gusta quizás. No les gusta reportarse conmigo. No. A ver, otra así como para perrito intenso. Por acá veo un par de audios, ya comienzo a escucharlos. Pero quiero ver quiénes más se van a comenzar a reportar. A decir presente. Estoy pasando asistencia. ¿Quiénes andan con Lo Urbano esta tarde?

vamos finalizando. Por acá, miren, les cuento. Yo sé que anda pegando un montón. Uy, ¿quién me está escribiendo? Yo sé que anda pegando un montón las gripes. Y Fabiola Ardón, le tuvimos que dar un descanso por ahí, reposo. Porque anda pegando la gripe fuerte, niña. Esperamos tenerla el día de mañana acá con nosotros. Pero me dijo, tenés que pasar asistencia. Ayer no venimos. Y la gente tiene que estar

Ya me imagino toda la corporación. Escucha ahorita que estoy gritando, dame más gasolina. ¿Quién más? ¿Quién más? A través del WhatsApp 7899-3749. Todavía no he empezado a escuchar esos audios. Quiero saber quiénes están presentes, quiénes están detrás, quiénes andan en la ubería, andan trabajando, qué es lo que están haciendo.

0: Ajá, a ver, les estoy diciendo que estoy pasando existencia y que estoy modo tóxica. Tu bicochito. Tum, tum, tum, tum, tum. Ay, Dios mío, no era ese, no era ese. Este, este, este.
1: 43 ven apareciendo.
0: Así, así, así. Ya mucho. Alfredinho, ajá, ¿cómo estás? A ver, René.
2: Y esa está acá, pues ya activado con ustedes. Pues, bonito día del padre, gran celebración que me hicieron, pero acá estoy en casa, estoy en recuperación debido a una cirugía que he tenido en la semana pasada en Guatemala.
0: Espero te recuperes pronto, René, pero mira, me encanta que no te despegas de la urbana.
3: ¿Qué tal?
0: ¡Uy, Dios mío!
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0: ¡Cántela!
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0: Un jueves.
3: 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Voy a devorarte, nena.
0: Osvaldo, ¿cómo estás? Hey, con Osvaldo ahí estábamos haciendo el pronóstico.
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0: ¿Cómo?
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0: Saluditos a Juan Bonilla también. Allá anda con todos los poderes. Con la urbana en Luberiada. Ajá.
3: 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Por Dios, que esta noche serás mía.
0: ¿Quién más? A través del WhatsApp, 78993749. Ey, ¿por qué se andan haciendo los socados conmigo? Buenas tardes, Brenda, ¿cómo estás? Bonita foto de perfil, dice. Póngala de estado, ya la pongo, ya pongo. Ajá.
4: Hola, ¿cómo estamos? Colette, ¿qué dices? A Chelita hermosa, como muñeca, ¿qué tal? ¿Cómo estás?
0: Bien, ¿y tú?
4: Qué gusto saludarte, hace tiempo no te saludaba.
0: ¿Verdad?
4: Es que ando por tierras lejos, así de que por rato nos conectamos, pero aquí estamos siempre en sintonía de la urbana, así para desearte una feliz tarde. Abrazos y besos para ti, muñeca.
0: Igualmente, Iván, ¿cómo no fue ahí con tu madrecita?
5: La maté en la raya.
0: Hola Astrid, mira, por ahí andate las redes sociales de Urbana. Y por ahí creo que ya estuvieron publicando el ganador. Hola Neri, ¿cómo estás? Muévete y perrea, a ver. Pero y esa sandunga de la chuca, ay Dios mío, aquí está. Ah, pero es que hay dos versiones, mira, espérate. Esta, supongo que es esta. Ay, no. Sí, espérate, es que metí otra cosa, yo de verdad que no puedo, yo aquí, ajá. ¡Uy!
6: ¡Muévete y

0: Sí, aquí yo muevo la rodilla, es que me duele, así.
1: Ajá. Buenas tardes, Melanie, mi amor.
0: Uy, Dios
1: mío. Escuchando esa voz hermosa del amor de mi vida.
0: ¿Cómo así?
2: A ver si la bella.
0: Ander Lemos.
2: ¿Qué? Aguanta, chiqui.
0: Ya te van a pegar. Aquí estamos, por acá, Osvaldo, ajá. ¿Quién más?
3: Ah, hoy es noche de sexo.
0: Uy.
3: Ay, vete, vos manda.
2: Aguanta, chiqui, aguanta, que son.
0: Hombre,
2: en la casa con tu mic.
0: Ajá.
3: Tu.
2: Dime quién te manda. Manda.
0: Saluditos, Chelita, ¿cómo estás? A ver, ajá.
4: Fíjate, muñeca, que todavía soy con ella. Hace el domingo, termina la travesía, que ella se va nuevamente. Así que aquí vamos a estar en Aguachapán hasta esta semana. Ya el lunes nos incorporamos con todo.
0: O sea que la party sigue. Pero me encanta que hayas disfrutado por ahí. ¿Quién más? A través del WhatsApp
2: 7899-3749.
0: ¿Quiénes no se han reportado conmigo? ¿Quiénes andan? Ay, desocados, no, ¿cómo así? Ay, Dios mío, ¿y esto por qué no se da play, vos? ¡Ash! ¡Uy!

0: Ay, no, ya voy a entrar yo modo tóxico, ajá.
1: ¿Me puede explicar, Colette, por qué están reproduciendo nuestro saludo? Lo están haciendo plagio de él.
0: ¡Ay, qué tóxico! Te inventaré un mundo para los dos.
2: Ajá. Hola, señorita, ¿qué tal? ¿Cómo está, Colette?
0: Bien, ¿y vos?
2: ¿Y Fabi, qué te
3: ¿cómo estás?
0: Ahí
2: así
0: anda.
2: Así que saludos, tengan un buen día. Y ahí te vamos con chica. Todo al turno.
0: Claramente, saludos, saludos. Claramente. Uy, abajo. Bailando, ella te hipnotiza. Ajá.
4: Hola, hola, hola, hola. Buenas tardes, muñeca. Buenas tardes. Buenas. Aquí saludándote desde la 38E.
0: Saluditos.
4: 38E, saludando a este mami. Ponle sabor a la tarde.
0: Saluditos a todos los que van en la 38E. Ajá.

0: ver, ¿quién es más con la urbana? Ajá. ¡A la música! O sea que todos ya quedamos con ese... con ese saludo. Ya se va a poner tóxico el Fredinho. ¡Tum, tum, tum, tum, tum!
1: Ajá. Hola, buenas tardes. ¿Cómo estamos, muñequita? Por aquí escuchando. Aquí en la Uberiada. Da un poquito de calor, pero este músico está refrescante.
0: Claramente. Calor, pero buena música pega, ¿sí o no? ¿Cuántos andan ahí con el ventilador? A ver, ajá, algo así. ¡Ay!

0: Ajá, ¿quién es más? A través del WhatsApp. A ver, a ver, a ver, a ver, a ver. Uy, está buenísima.
1: Damas y caballeros.
2: ¿Cómo dice que hay que saludar a Coleta ahora?
0: Obviamente.
3: Buenas tardes, muñeca.
0: Buenas.
3: Pues acá saludándote desde Santa Elena.
0: Uy.
3: Pues no sé si me puedes complacer en este jueves.
0: ¿Cuál canción?
3: Me estás cantando remix.
0: Me estás cantando Kiss.
3: Y pues deseándote lo mejor hoy y siempre, un bendecido, lindo y feliz día jueves. Que ya se acerca el viernes y el cuerpo lo sabe.
0: Así es, por ahí saludito, Josué. Ya pongo tu canción, ajá.

0: miércoles con todo.
1: Ajá.
2: Reportándome, aquí la voy escuchando.
1: Me encanta. Saluditos por ahí, Alejandro Garay. Ya, anda con la urbana, ajá. Voy a poner la foto de estado, la foto que me están pidiendo. Uy, pero es que tengo varias.

0: pasó por acá.
1: Ni modo, notificarle que.
0: Así.
1: Ha sido registrado ahorita en el CNR. Por lo tanto, que cada vez que se utilice, se dan demandados. Nada más me dice.
0: ¿Cómo? Mentira, no, ya ven, es que ustedes ya me están registrando ahí. No. Ustedes porque les gusta el show, vea. Ajá. A ver, una canción que me estaban pidiendo por acá. Quiero ir. Ay, Dios mío, ni escribir puedo con esto, mira. Ah, pero quieren el remix. Remix. Ah, aquí está. No, es que esa canción no, solo la entrada, vaya. Cada vez que me saluden. Sí. Tum, tum, tum.
2: Ah, me está diciendo que me encantaría pasar una noche llena de...
0: Ajá. Ay, ahora todos ya agarraron, vea. Ese es un remix, ya. Hace rato que te ando velando. Hey, ya me mandaron el sticker oficial. Ya quedó, Neri. Ese es el sticker.

Así me quedo con más música. Ya regreso a escuchar audios, a saber de ustedes, los que no se han reportado conmigo, los que no me han contado cómo le fue su día, el día que no nos vimos, ando de tóxica, quiero saber. ¿Qué anduvieron haciendo? ¿Qué andan haciendo? ¿Qué postrecito vamos a comer esta tarde también? ¡Ay, Dios mío! Me voy a una pausa y ya regreso con más. Exactamente a las 3 de la tarde con 3 minutos.

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6: Son las 3 de la tarde con 7 minutos.
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6: Son las 3 de la tarde con 8 minutos.
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0: Llegamos a las 3 de la tarde con 14 minutos y por acá continuamos con el buen ambiente a través de la Urbana 94.9. Hoy de verdad con buena información que yo sé que te va a interesar un montón, ya que todos andamos modo ahorrativo y unos descuentos que no te puedes perder. 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
1: 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Así nosotros continuamos con más música y ya regresamos con más a través de la Urbana 94.9.

0: ¿Cómo van? ¿Cómo están? Llegamos a las 2 de la tarde con... ¡Ay, las 2 de la tarde! ¡Uy, ya ven yo cómo voy atrasando el tiempo! Es que yo de verdad no me quiero ir. Yo siento que el tiempo últimamente pasa muy rápido. ¡Uy, mi canción!
1: ¡Ay!
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0: Y por acá tenía unos audios pendientes. ¡Uy, llegamos a la disco! ¡Viene, Neri!
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0: ¡Ajá! ¡Ay, Dios mío! O sea que ahora ya no nos vamos a saludar con... Sino que va, ya agarraron el mío, que va a ser... ¡Ay, no! ¡Qué rico! Un saludito por ahí a René, que se está comiendo una dona.

0: en la fiesta de la Urbana, ¿ah?
1: Hola, hola, Colette preciosa.
0: Hola, ¿cómo estás?
1: Si pueden mezclar ahí, pobre diabla.
0: Ay, por favor. Se escucha como que sí estoy mezclando, ¿ah? La próxima semana le vengo mezclando, ¿ah?
2: Directamente desde la base, Wisin y Yandel, el creador de
0: ¡ay, Dios mío!
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0: A través del WhatsApp 7899-3749. Ajá, ¿quién es más activo?
3: Me pido un beso.
4: Ella es diferente, no vive con la gente.
5: Hola, Fabi, hola, Colette, ¿qué tal?
0: Hola, ¿todo bien? ¿Tú qué tal?
5: Colette, por ahí pasándoles información relevante para los vivianos por la Tondal del Norte.
0: ¿Congestionado?
5: Aquí adelantito de las colinas, viniendo de a poco para

0: San Salvador. Hay un retén ahí por Brisas del Bosque, creo que se llama.
1: ¿Retén?
0: Antes de llegar aquí a la Guardado. Ajá. Ahí. Y puedes ponerte, oigo que están con old school, puedes ponerte.
1: ¿Cuál?
0: Gárgola.
1: Gárgola, viene. Bueno, pero ahí, hey, yo no sé por qué retén esta hora.
2: ¿Qué es esto? Y en el proceso me pido un beso.
1: Así duda, ¿de qué sirve?

0: Saludos.
1: Salir de noche.
0: Fíjate que eso me pasa con mi esposa.
1: Ajá.
0: Son 10 años de diferencia, entonces.
1: Ah, vaya, ¿ves?
0: Cuando yo andaba sandungueando, pues, ahí estaba. Todavía que en primaria, pero
1: ay,
0: bueno.
1: Ya ves.
0: Son cositas nada más.
1: Hey.
0: Pero sí,
1: no hay nada.
0: Buenísimo. Old school que te estás tirando.
1: No pasa nada. Saluditos, Daniel.
2: Yo me meto contigo.
1: Me acaba de tirar.

0: saluditos por ahí, Reine. Wow, qué lindo.
1: Quiero la combi completa. ¿Qué?
0: Gracias por ese ramo, ajá.
2: Hola, buenas tardes. Buenas. Los escucho acá en Aguilares.
0: Saluditos.
2: Me encanta esa canción porque me identifico con ella.
0: ¿Cuál, cuál?
2: Digo, mi mamá, mi perrita y yo somos gárgolas porque nos gusta salir de noche.
0: Ay, Dios mío.
2: Feliz tarde.
0: Son gárgolas.

A ver, ajá. 7899-3749. ¿Cómo quedó Suiza? ¿Cómo quedó Suiza?

0: 4-1. ¿Cómo?
1: Oye, chica, ¿cuál es? ¿Se la puede de pe a pa?
0: Claro.
1: A ver, dígame la tabla del 4.
0: Uy, no me la puedo. ¿Cómo que 4-1? Espérate.

así me quedo con más música. Ya regreso a través de esta estación. Ya en los últimos 30 minutos, ya casi para despedirme. Aquí continúa el buen ambiente.

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4: Son las 3 de la tarde, con 34 minutos.
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4: Son las 3 de la tarde, con 34 minutos.
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0: A las 3 de la tarde con 48 minutos y por acá continuamos con el buen ambiente a través de la Urbana 94.9. Y miren, de verdad que con escuchar esta canción nosotros ya sabemos que se acerca un gran conciertazo que yo sé también que marcó muchas generaciones por ahí, que yo sé que escuchar a esta mujer y nosotros ya queremos verla, queremos escucharla. Y para eso me acompañan por parte de Cosmo Producciones, Alexandra Palacios y Andrés Flores, para contarnos más de todo lo que nos están preparando. ¿Qué tal? ¿Cómo estás?
1: Súper bien, felices de poder comentarle a la audiencia de La Urbana sobre este increíble concierto que Cosmo Producciones trae para todos los fanáticos de Tini. 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O sea, de verdad es algo increíble que todos los que crecimos con Tini vamos a poder disfrutar. Bueno, que en aquel entonces era Violeta.
0: Yo vengo desde Violeta.
1: Tú y yo creo que estamos en ese mismo rango de edad, que crecimos con Violeta. Entonces ya con sus etapas hemos venido escuchando su música y hoy pues se revela como Tini en El Salvador.
0: Y de verdad que nunca la habíamos tenido en el país como tal. Nosotros ya queremos saber acerca de las localidades, cuándo es que viene, en dónde la vamos a poder ver, y para todo eso ustedes nos traen esa información.
2: Exacto, la verdad es de que, como bien lo mencionaba Alex, juela, todos los que venimos, porque me incluyo, la verdad es de que yo vengo desde Violeta.
0: ¿También?
2: Sí, ajá. O sea, desde... Y vuelvo a despertar.
0: ¡Ay, mi mundo! ¡Ay, Dios mío!
2: Ah, buenísimo. Entonces, realmente quizás que son 14 años que han pasado desde Violeta y... 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
0: O sea que de verdad hay que estar pendiente de todo, ya que con este concierto pues sabemos que va a ser un concierto muy grande que usted no se puede perder. Ya sabemos las chicas, las triple T, que de verdad sabemos lo que fue Violeta desde inicios de Disney, porque sabemos que tuvo una evolución muy grande que a lo mejor nunca pensamos que iba a permanecer en el mundo de la música, y de verdad que hoy es una talla pues de gira mundial como tal. Así que qué gusto tenerlos aquí en el set de La Urbana. ¿Algo más que deseen agregar?
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0: Bueno, así nosotros nos despedimos ya. Me voy quedando con esta canción y ya regreso con más a través de La Urbana 94.9.
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0: Me voy. A mí me gusta afeitar. Ya me toca retirarme. Ay, Dios mío. De verdad, qué gusto, qué placer haberlos acompañado esta tarde. Una tarde un poco movida por allá, pero siempre al lado de ustedes, de verdad. Feliz jueves, ya fin de semana. A disfrutar. Pero no disfruten mucho sin mí, por favor. ¿Cuál? Me estaban diciendo que me despida con esta canción. ¿Cómo así? ¡No! Ya, de verdad, qué gusto, qué placer. Colette.rm, mis redes sociales personales. Para todos aquellos que no nos seguimos por ahí, no nos andamos viendo, pendientes. También pendientes de las redes sociales de Urbana, Urbana FM y Urbana Live en TikTok. Porque se vienen muchas sorpresas, mucho contenido de verdad bonito que hemos preparado para ustedes. Y que nos hemos esforzado, de verdad. Ya sale muy pronto, así que pendiente. Ya viene Super Ronnie con más. Y nos escuchamos mañana en un día viernes, viernes de locos. Viernes con buena actitud. Y más música a través de la 94.9. Por acá me retiro exactamente a las 4 de la tarde. Nos escuchamos mañana.
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12: Son las 4 de la tarde con 3 minutos.
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25: Son las 4 de la tarde con 7 minutos.
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29: 4 de la tarde con 11 minutos. Bienvenido, buenas tardes. Yo sigo pensando que es lunes. ¿Quién va a ser el primer audio de la tarde? Hoy estoy estrenando audífonos ahora. Que hay que consentirse. Son las herramientas de trabajo. Qué bien se escucha. Pero quiero escucharlos a ustedes. 7899-3749. Bienvenido, buenas tardes.
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29: ¿Quién va a ser el primer audio?
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29: ¿Hay alguien aquí con vida? Sí es. No, no es lunes. No es lunes.

0: qué bien se escucha esto.
1: ¿Cómo?
0: Buenas, buenas.
2: Buenas tardes, Super Ronnie. ¿Cómo? Ya conectado.
0: Voy.
3: ¿Qué onda, Ronnie? ¿Cómo estamos? Ya activado aquí en la 94.9, la urbana. ¿Cómo estamos, viejito? Saludame ya a mi crack, Alex Lobo, Gran Bolo, Chichipate, a todos los del grupo Super Ronnie. De ayer la pasamos bien, el día del doggy, ahí estamos. Vos, como no sos papá todavía, no te cae esa etiqueta, solo a nosotros, ¿no? Día del doggy todavía. Estamos ya activados. ¿Y cómo hice? ¿Cuál es

0: Cigarrito Misago.
1: Ya aquí estamos listos y activados. Ya se nos llegó jueves. Ya estamos activados, listos. Saluditos al primo Coli. Ay, y al bolito de Amílcar.
0: Cigarrito Misago.
1: Un cigarrito, mi sargent.
2: Aquí estamos con vida, pero en un gran tráfico, mi brother. Dios. Si me puedes poner ahí MySpace de Don Omar.
0: MySpace.
3: ¿Cómo oíste? Buena, Ronnie. No, mira, papito. Definitivamente el permiso para ir al mundial ya lo tenés, rey. Así que ya, comportate como a huevos, como Ronnie.
0: No hemos faltado.
3: ¿Cuál va a ser el tema más?
0: No hemos faltado ningún día. Yo creo que llevamos un mes seguido sin faltar. Y digo sin faltar porque a veces me tocan eventos o reuniones. No es que yo quiera, voy a faltar. No, tampoco.
4: Buenas tardes, DJ Ronnie. Aquí ha conectado, aquí ya saludándolo. En el juevesito,
0: jueves Suski.
4: Pues, ya previos al fin de semana de allá. Así que, como dice, salud.
0: Se va a sentir rico esta semana. No deberían de existir los miércoles, ¿verdad?
5: Hola, Ronnie.
0: Hola, Marina.
5: ¿Tal? ¿Cómo está?
0: ¿Cómo va?
5: Ya tengo que escucharlo.
0: Qué bárbara.
5: No había tenido la oportunidad de escuchar la radio, ya pero ya estoy de vuelta.
0: Ok.
5: Ey, qué no música más linda esa, la del doctorado.
0: Romantic Style on the World.
5: Feliz jueves.
0: Así arrancamos.
6: Buenas tardes, Ronnie. ¿Cómo estamos? Con un jueves con sabor a lunes.
7: Si tú no es Maruca.
2: Ey, pensé que ya estabas en Estados Unidos dándole cobertura ahí
0: al mundial.
2: Pero veo que no, así que te estamos saludando a vos y a toda la afición que está afuera
0: la competencia.
2: De nuestras fronteras y a los que están acá también. Baruch, un saludo ahí. Baruch, ahí cuando te vas a ir para darle cobertura al mundial, informanos. Ah, y aclarando, Baruch, por si alguien saluda a la competencia. No, no lo saluden.
0: No hay saludo. Ok, no hay saludo. No hay saludo.
8: Activado, Ronnie, con ganas de un parangara cotirimícoro.
0: Saludos. Ya lo voy a hacer, espérame. Ya lo voy a nombrar.
3: Ronnie, como dice. Ahí estamos, Ronnie, ya conectados con la urbana en la tarde del jueves. Con sabor al lunes, va por la pausa de ayer, pero ahí estamos, urbanizado. Activado, Ronnie.
9: Hola, Ronnie. ¿Cómo dices? Anda, Ronnie. Ahorita casi llegando a la casita a descansar.
0: Ah, uy, qué rápido.
9: Ahí estamos, siempre escuchándote.
0: Ok.
10: Hola, Ronnie, ¿qué tal? Buenas tardes, ya por acá escuchándote. Y aquí saliendo del trabajo, escuchándote.
0: Hola, Jenny.
11: ¿Qué onda, Ronnie? Saluditos desde Churton City. Aquí ya en ruta, viniendo desde San Miguel. Bendiciones para todos. ¡Salud!
0: Bueno, voy a saludar a los fieles leales, a los que siempre se reportan desde un inicio. Antonio DJ, Jennifer de Rivera, Gio, Narciso Portillo, Daniel Chávez, Diego Montes, Barú, Mario Campos, Marina Jaime, Alberto Reyes, Mario Cetino, Daniel Jiménez, Alex Lobo, Amílcar, Walter Landaverde, William Sea, René Mejía, Alberto Mejía. Fueron los primeros, los puntuales, los que llegaron y dijeron, acá nos saludamos siempre. Sí, el resto no sé por qué no se reporta. 4:17 p.m. ¿De qué vamos a hablar el día de hoy? Y hoy me pasó, siempre cuando me pasan cosas o cuando traigo un tema, ustedes piensen que es porque, lo más seguro es porque a mí me ha pasado uno, sino porque me lo han recomendado. Hoy me pasó. Este fin de semana, me voy, este fin de semana. Hoy me pasó. Este fin de semana, me voy,

algo que de repente no puedan pasar o digerir, pero de eso vamos a estar hablando para que se puedan comunicar gracias a Banca, el Centro de Servicio Doño y también Gana Play, porque ganar es una pasión. 7899-3749. ¿Cuál es el miedo que tienen? Y con este tipo de música, porque es jueves. ¿Les parece? Comenzamos.

0: que les da miedo, porque no me vengan a decir, no, pero es que a mí no me da miedo nada. No, no, no. Tiene que existir algo que les dé
1: miedo.
0: Hola,
1: Ronnie, hola, ¿cómo estás?
0: Hola, Gigi. Apareció la Gigi, mira.
2: Mister Ronnie, ¿cómo estamos? Aquí trabajando, esperando el tema más de esta tarde.
0: Ya vi a José López, a la Gigi, a Marvin. Vamos a ver quién rompe el hielo. Miedos que tengamos. ¿Cuál es el miedo que vos tenés, amiga, brother? Comienzo yo, voy a comenzar yo. Es que lo que pasa es que me vinieron a interrumpir aquí, hombre. Ya le voy a poner llave a la puerta. Yo le tengo miedo de verdad a las inyecciones, muchachos. No puede, independientemente para qué sea la inyección, pero no la puedo pasar yo, no, de verdad. Bueno, lo que les comentaba, este fin de semana me voy y me siento un poco congestionado. Así que la voy a parar de donde venga, pero la voy a parar y me tuve que ir a inyectar. No, hombre, yo sentía que eso era eterno cuando me pusieron esa inyección. Y más que son tres, porque son tres días. Así que a mí, en lo personal, a mí me da miedo, no me gustan las inyecciones, así tal cual. No importa lo que sea, si son vitaminas, penicilina, antigripe, no importa. Pero yo me quedo con las inyecciones, no puedo ver yo una aguja yo. Uy, yo ya estaba ingresado y me han puesto en el brazo. No, cosa más fea eso.
3: Y viejo, si te piques mis culebritas, si te mates mis mazacuatas y si te ahogues mi anaconda, viejo.
0: No.
3: Yo a las culebras les tengo miedo, loco. Me dan fobia, me dan pánico, terror, viejo. No, a huevo. Una
0: nada.
3: Vez me salió una culebra voladora, loco.
0: No.
3: Cuando estaba chiquito, allá por Chalate, entonces. Esas ondas sí, viejo. No las tolero, viejo.
0: Uy, y eso más que todo en cafetales o donde hay así como incluso cañales, las culebras voladoras, no es que vuelen las culebras, ojo, sino que es que están en árboles y cuando ven así a personas o cuando pasas por lado, como que se desprenden y por eso vienen de la altura. Por eso son las culebras. Uy, las culebras voladoras, es

0: Mambo Kings. 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

0: realmente le tengo, no sé, fobia, pánico, no sé, a las arañas.
1: Arañas.
0: En general, puede ser una araña pequeñita que cualquiera puede
1: yo las mato. No, te no tengo problema, las mato.
0: Pero yo es una fobia que de verdad no puedo con eso.
1: Yo las puedo matar, no pasa nada, ¿no?

0: Bienvenida.
1: Pina. Yo vivo con el miedo constante de que se me acerque un reggaetonero y me diga, oye, ya tú sabes, y yo no sepa nada.
0: ¿Sabes que lo de nosotros es distinto?
1: ¡Pina!
2: Ronnie, yo a lo que le tengo fobia es a la rueda. Yo solo te aguanto los carritos chocones, pero ya subirme a una montaña rusa o a una Chicago, Nel, le tengo fobia a subirme a la rueda.
1: Sabes de que, bueno, es que aquí nos vamos a ir encontrando con diferentes cosas y vamos a ir buscando los más raros. Para mí este es uno raro. A mí lo que no me gusta, no es que le tenga miedo, sino que no me gustan las que solo giran. Pero porque me mareo, no es que me dé miedo, sino que me mareo. Pero ok, las ruedas me parece algo raro, pero me gusta.
3: Fíjate que yo miedo le tengo a los hospitales.
1: Y
3: no
1: uy,
3: me refiero al hecho de
1: esa.
3: ir a pasar consultas, no, me refiero a que me ingrese y ya no salir. Okay. Y eso que trabajo en uno, pero en serio, a eso sí le tengo pavor. Fíjate que a mí me operaron el 2 de mayo del año pasado. Y créeme que fue una experiencia en yuca porque yo salí, pero la persona que estaba a la par no había.
1: Uy,
3: así
1: se
3: que
1: murió.
3: A eso sí le tengo mucho miedo.
1: Uy, ese bueno, a los hospitales. No, yo las inyecciones. Podría estar en un hospital, pues, sin problema, pero las inyecciones, no.
4: Ronnie, fíjate que yo le tengo miedo a las alturas.
1: A las alturas.
4: Y ese también le tengo miedo a los ascensores. No sé, es como una fobia la que tengo. Saludito, Ronnie, cuídate. Siempre estoy escuchándote. Lo que pasa es que siempre estoy en modo fantasma.
1: Ok, ok. Saludos, Gigi. Las inyecciones, dice Marvin. Ascensores y alturas. Creo que el de las alturas es el más común. Zuleima, buenas tardes. Saludos, Zule. Voy acá.
5: Ronnie. Saludos. Con respecto al tema, yo soy igual. Las inyecciones, pero yo porque de pequeño padecía mucho de la garganta y me terminaban inyectando a esa
1: moxicilina
5: pensaíl, que es la que se hidrata.
1: Ay, no, pero... Uy,
5: se inyecta inmediatamente porque es polvo hidratado.
1: Esa ni caminar puede
5: ser. Y lo otro, que eso sí me he cortado, no sé qué pasó. A las alturas, según lo que me dijo una prima hace unos años, es que yo me caí de un árbol y créeme que no me acuerdo que me haya caído de un árbol. Pero bueno, saludes.
1: A las alturas, otro.
6: Ronnie, buen tema, la fobia de los miedos, pero también depende mucho de la generación. Hey, yo le hubiera dicho a mi papá, hey, tengo miedo a tal cosa, tengo fobia, ¿qué son esas culeras? Iba a decir. Y ahí venía el coscorrón.
1: Ahí venía el bombazo.
6: La generación ya de antes casi no sufría tanto de fobias ni miedos.
1: Sí, pero puede pasar porque ponete a pensar que quizás la generación antigua o la generación vintage puede ser que le teman miedo a un animal o algo, pero no como a las alturas o otra cosa. Otro miedo es morirme y dejar a mis hijos, literalmente es mi mayor miedo desde que soy mamá. Ah, pero este ya lleva una dependencia de, creo que no es como directo, pues, porque
5: Ronnie,
1: a todos nos va a pasar en algún momento.
5: Pues a los que les tengo miedo son los perros.
1: A los perros.
5: Yo estaba pequeño, me mordió un perro.
1: Vaya, ya ven. Es que es cierto.
5: Pero ya que más o menos lo superamos, pero cuando veo algunos perros que son un poco calladitos, mejor trato de ni siquiera verlos. Porque
1: un poco calladitos.
5: Porque sí, son peligrosos los perros.
1: Es que vaya, todo miedo, o tenés uno o tenés dos. La uno es porque probablemente tuviste algún percance, algún accidente, etcétera. El otro porque te ha quedado un trauma de lo que te haya pasado, particularmente como en este caso, como de los perros, que lo han de haber mordido pequeño y ahí quedó el trauma de que le tiene miedo a los perros.
7: Pepe Ronnie, ¿cómo estamos, Pepe Ronnie? Nuevamente modulándole, ¿cómo estamos, don Pepe Ronnie? Ahí, ¿cómo está? ¿Qué tema más hay hoy?
1: Yo creo que la escuchó Salvador.
8: Hey, ¿qué onda, Ronnie?
1: Dímelo.
8: Mira, el tema es interesante. Yo, pues, tenía un compañero que siempre que iban a poner vacunas en la escuela...
1: Yo no puedo, las inyecciones. Sí.
8: Se escapaba.
1: Sería yo fácilmente.
8: Y ya no regresaba, pues, hasta el siguiente día. Él se ponía pálido cuando veía a las enfermeras llegar porque llegaban a vacunar a la escuela.
1: Hoy
8: él se escapaba.
1: Tieso me dejaron la pierna ahora, con eso les digo todo, es que no puedo yo una inyección, pero lo que pasa es que el fin de semana me voy y no quiero andar indispuesto, así que no, la voy a cortar, ni modo, pero...
8: Las alturas sí me afectan siempre y cuando no haya una defensa, un barandal que me impida caer, pero una altura así sin protección, sí me da pánico acercarme a la orilla. Y la semana pasada mi suegro estaba cortando unos marañones japoneses en la tercera planta, en un plafón. Entonces, él está enfermo y con los medicamentos que toma se marea. Entonces vengo yo de Bocón y le digo, hey, no se preocupe, yo lo voy a hacer. Y mira, o sea, viendo para arriba, con un pie en el plafón y otro en el árbol, enfrente, pues, imagínate, desde la tercera planta. Y de repente se caían las frutas y yo solo oía allá abajo que iban a caer, y yo sin ver para abajo, porque si no, capaz que me mareaba yo también. Pero lo hice, lo logré. Así es que sentí que avancé bien.
1: Bueno, pero avanzaste, dejaste de trauma. Día Domingo 7 Internacional, estamos hablando de los miedos o fobias. ¿A qué le tenés miedo que quizás en tu infancia te haya causado un trauma? Y que a raíz de ese trauma quedaste con ese miedo o algo. No me vengas a decir que no le tenés miedo a nada.
9: Fíjate que gracias a Dios miedo en sí, no.
1: No, pero algo que te perturbe o algo cause...
9: Gracias a Dios no me perturbe nada. Pero lo único que podría decirte que medio me da cosas son las alturas.
1: Ah, vaya, pero ya aplica más, como algo que no...
9: Más cuando vuelo, yo amo volar. Yo no siento problemas cuando vuelo. Si mi problema es subirme en una escalera o 2 metros y ver hacia abajo.
1: Pero ahí ya te causa como problema, o sea...
9: No... O sea, sí me da como... Ajá, y hasta ahí.
1: Es lo
9: Pero
1: único.
9: Nunca tuve algo, nunca me he caído.
1: ¿Algún animal, culebras?
9: No. He hablado con una venenosa en un parque.
1: ¿Podrías tener una culebra en la mano y
9: tuve una cascabel? Sí, ya tuve un...
1: Bueno, la... Ya tuvo una.
9: Solo me la metí.
1: Ya tuvo una en la mano.
9: Ya sí, ya tuve una cascabel. Una. ¿Cómo le llaman?
1: Bueno, la de Guayúa, la boa.
9: Sí, la blanca. Esa ya la chineamos. Ya la tuvimos en el hombro.
1: No, ningún miedo, porque hay gente que sí le tiene. No
9: puede. En una de mis caminatas nos encontramos una cascabel en la
1: intemperie.
9: En la intemperie. Y se nos quedó viendo. Yo platiqué con ella.
1: ¿Cómo?
9: Sí, yo platiqué con ella.
1: Y ni nada.
9: Yo le dije, yo estuve nada más venenosa que vos, le dije.
1: Ah, una más tóxica
9: que yo. Yo estuve una más tóxica y más venenosa que vos.
1: 4:34 minutos. ¿Cuál es tu mayor miedo? De eso estamos hablando. Bienvenidos. ¿Qué le mete?

0: Fíjate que pensándolo bien, uno puede tener varios miedos, ¿verdad? Tal
1: correcto.
0: Vez más que otros, pero en mi caso también le tengo como quizás miedo o trauma, no sé, pero a las motos.
1: A las motos.
0: Pero fue
1: caíste.
0: De que tuve un accidente en una de ellas. Entonces,
1: está,
0: como que
1: ven,
0: yo
1: ya
0: ahora
1: ya ven, ya ven,
0: sí me he vuelto a subir a moto, pero voy con eso de que me voy a volver a caer, de que voy a volver a tener un accidente, y es bien yuca, es bien feo.
1: Es que por eso les digo que son traumas que quedan después de algún suceso que les haya pasado. Por ejemplo, a mí me preguntan, y cuando hay muchas curvas en una calle, a mí me da miedo, pero porque yo ya volqué, ya tuve un accidente de tránsito y quedé con esa mala sensación. Pero no es que me dé miedo tampoco manejar. De hecho, yo manejo bien normal, quizás, o lento. Pero puede ser a raíz de esto también.
2: ¿Qué onda, Ronnie? Fíjate que en mi caso, a mí lo que me da miedo son los temblores. Pero yo porque quedé así después del terremoto del 2001.
1: Ok, ¿qué te pasó?
2: Quedé con un miedo de que se movieran los árboles, que se moviera el piso, bueno, por ejemplo, a veces en los centros comerciales o en los súperes que tienen parqueo subterráneo, a mí me da onda sentir que empieza a temblar porque van entrando los carros, cualquier onda.
1: Sí.
2: No puedo, me salgo mejor.
1: Ok, ese está raro, pero este está más raro todavía. Yo lo que le tengo miedo es que se vaya la luz y quedarme en la oscuridad total, me da miedo la oscuridad. Ok.
3: Fíjate, Pepe Ronnie, que dándole taller a la idea que vos planteas, no, al interrogante que haces.
1: Sí.
3: A mí lo que me da miedo así, no sé por qué, es empezar a ver una película de terror independientemente, porque de repente me imagino que ya va pasando algo pequeño por debajo de la puerta, o oigo sonidos o alguna cuestión, así que independientemente me la famen, salga lo que salga.
1: No, preferí no.
3: No veo películas de terror.
1: Ok.
3: Fíjate, eso es lo único que yo siento. Pero sí, no puedo ver una película de terror porque inmediatamente el subconsciente empieza a trabajar.
1: Eso te iba a decir, que o sea, ya quedas predispuesto que tu subconsciente te puede hacer una jugada por estar viendo la película, o sea, que te dan miedo las películas de miedo.
4: Buenas tardes, Ronnie, ¿qué tal? ¿Cómo estamos? Saluditos ahí. ¿De qué trata el tema, Ronnie?
1: Hoy estamos hablando de los miedos o fobias que ustedes tienen. ¿Qué es? Estamos tratando de buscar las más raras porque todos le tenemos miedo a algo. ¿Por qué inició el tema? Pues porque hoy me inyectaron. Y yo siempre les cuento las cosas que me pasan día a día. Hoy me inyectaron y a mí me dan miedo las inyecciones. Me puse tan...
5: Bueno, dije, Ronnie, aportando un poquito al tema, pues yo son las dos cosas que le tengo miedo.
1: Ajá.
5: Yo sí le temo y le tengo miedo a las culebras porque desde pequeñito me quedó una fobia de cuando mi papá mató un coral, creo que se llama uno que son
1: sí, unos de colores
5: en bonito.
1: Sí.
5: Y de repente la cabeza le cayó en el sombrero. Uy, o sea, de ahí me quedó una fobia con las culebras. Y la otra que le tengo miedo son a las rastras. Poche, cuando eso pasan a la par de uno, como que eso le temo, la rastra.
1: A la rastra, o sea, a los furgones.
6: Ronnie, mi mayor miedo es las alturas.
1: Otro, las alturas. Creo que ese es el que más.
6: Tengo un pavor a las alturas horrible. Para decirte que yo no me puedo subir al techo de una casa a una altura normal, que me tiemblan las patas y no me puedo ni bajar.
1: Ok.
6: Es mi mayor miedo.
1: A las alturas, Este es el que más está predominando, las alturas. Ok.
7: Hola, hola.
1: Hola, Fabix.
7: Vamos tarde, pero aquí estamos. ¿Cuál es el tema?
1: ¿A qué le tienes miedo tú, Fabix? De eso estamos hablando. ¿Cuáles son? Porque todos como seres humanos, a raíz de algún tipo de accidente o trauma, puede que tengan un miedo, que les haya sucedido algo y por ese motivo les quede ese miedo ahí, y cuando algún evento o situación similar ya les da fobia, les da miedo y prefieren no hacerlo por esa mala experiencia que han tenido. De eso estamos hablando en general y estamos tratando de buscar los miedos así como más raros. Por ejemplo, por el momento, ¿cuál va el más raro ahorita? Ayúdenme.
8: Hola, hola, Ronnie, buenas tardes. Pues a mí lo que me pasó es que cuando yo estaba pequeño, unos gusanos verdes a mí me quemaron el brazo.
1: Ay, de los...
8: Entonces a veces cuando yo viajaba, a mí me tocaba ver unos palos, unos árboles a la orilla de la calle, donde habían esos gusanos.
1: Sí, ya sé
8: cuáles
1: son.
8: Entonces yo cada vez que pasaba por ahí, volví a ver para otro lado. Y lo peor que todos los días me tocaba pasar por ahí. Entonces yo quedé con eso, que no me gustan los gusanos. Eran unos gusanos verdes.
1: Sí, unos gordos. Sí, sé cuáles son.
9: Ronnie,
1: dímelo.
9: El mayor trauma es ir al dentista y que te pongan inyección en la ansilla.
1: Uy, qué buena
9: de
1: esa.
9: De anestesia, sí, eso sí, sí es traumático, Ronnie.
1: O escuchar el... Uy, es cierto. Ese sería mi segundo, fíjate. El primero, me quedo con las inyecciones en cualquier parte del cuerpo. Y la segunda, ir al dentista. Ah, sí, sí, sí.
4: Ah, ok, Chivo. Mira, lo que yo tengo miedo es bastante subirme a los ascensores, fíjate. No sé por qué, pero siempre, yo nunca uso ascensor. Yo me gusta por las escaleras, pero la cosa es que hace un año quizás, yo fui aquí por el escalón, no sé cómo se llama la torre esa, pero bien alta, man.
1: Dale, Milenio.
4: Bien alta. Y no hay supuestamente escaleras, pero estaban cerradas, no sé, o no hay. Pero me dijeron, por el ascensor, me dijeron, tiene que irse para tal piso. Fui a hacer una onda de esa, de la del onda del Tropigás, hidrocarburo, estaba ahí, parece. Tuya, pero mira, voy, menos mal que iba otro chero ahí conmigo, ¿no? Porque a mí me da miedo, amigo. Soy un ascensor, hijo puya.
1: La altura.
10: Hola, hola, Ronnie.
1: Hola, Michelle.
10: Bueno, Fetique, yo tengo dos miedos bien marcados. Uno es a la lluvia, pero aquella que se oyen los truenos.
1: Ah, las fuertes.
10: Y los
1: sí,
10: relámpagos
1: sí,
10: sí. Se ven a morir, que se te ilumina la casa donde estés. Porque antes, donde yo vivía, pasó el famoso aluvión del 82. Entonces yo no había nacido, pero normalmente siempre se llenaba la quebrada. Entonces yo vivía cerca y a veces a medianoche, 1 de la mañana, a las 10 de la noche, a la hora que sea, llegaban a evacuarnos. Entonces, ese es mi miedo a la lluvia así fuerte, fuerte. O que llueva mucho y no pare. Porque siento que se puede inundar, no sé, qué sé yo, se puede caer un muro o algo. Y el otro miedo que tengo así es a estar sola. En un lugar muy amplio y todo, pero ese como que ya lo voy superando, porque yo antes pasaba mucho con mis dos hijas y mi abuelita, y pues lamentablemente primero murió mi abuelita y a los 6 años murieron mis tías con 5 días de diferencia. Entonces ahora ya paso mucho tiempo sola, vea. Entonces, pero sí, esos son como mis miedos, y que se vaya la luz y esté yo sola, Ahí no soy yo.
1: Ya no, con la niña no. A esto le tengo miedo, pero encontrarlas adentro de la casa. No, hombre, dice, me acaba de mandar una foto de una culebra. Creo que es una mazacuata, vea. No, qué cosa más. No.
4: La otra que yo tengo miedo también, Ronnie, es a la profundidad. Yo puedo nadar y todo.
1: Nadie ha dicho el mar. Nadar. Nadie ha dicho el mar.
4: Pero yo le tengo miedo a la profundidad, como el mar, además, digo, después de las rompeolas.
1: Sí,
4: cuando uno,
1: de la última.
4: Cuando sé yo que ya no hay suelo, pues, o sea,
1: sí,
4: hasta hondo. Eso me da también temor a mí. Me comienza a agarrar una temblazón, me da temor. Eso a mí.
1: Nadie ha mencionado el mar ahorita. Nadie.
11: Bueno, Ronnie. Pues mira, yo a las culebras les tengo miedo porque desde niño me crié en el campo y muchas veces me asustaron y algunas intentaron morderme, ¿verdad? Pero como te digo, viví en el campo y en el tiempo de la guerra uno encontraba cadáveres, ¿verdad? Cuando yo estaba era un niño, pues. Entonces yo iba a dejar vacas a los potreros que teníamos con mi papá, ¿va? Y entonces hay veces me encontraba cadáveres que habían muerto de la guerra, ¿va? O personas que habían asesinado. Y entonces ahora le tengo miedo a ver un cadáver, pues independientemente que esté en su caja y toda la cosa, eso. Para mí, yo no puedo ver un cadáver así. Yo voy al lugar que por algún pariente o algo que haya habido una vela, algo, yo sí voy, pero yo no voy a ver a la persona que está ahí. Yo sé que ahí hay alguien que está fallecido, pero yo no me acerco. Yo
1: uy, qué buena
11: hago
1: está
11: mi acto
1: esa.
11: De presencia, pero yo no me acerco. Eso le tengo pánico, pero es por lo que te cuento, que encontraba cadáveres cuando tiempo de la guerra, ¿verdad?
1: Es lo que les digo, de que, a ver, los miedos nacen de cualquier tipo de trauma que vos pudiste haber tenido en, generalmente en infancia, y eso es lo que estamos tratando de buscar ahora, cuáles son los miedos que ustedes tienen hoy en día. Pueden que salgan de que no, yo no tengo ningún miedo, algo debes de tener, o algo te causa algún tipo de perturbación o incomodidad, y que no te sentís cómodo en ese lugar o en ese momento. Porque todos debemos de tener un miedo, todos, miren, yo las inyecciones. Y segundo, quizás sería, ¿cuál es? El dentista. Es que eso, no.
7: Mira, Ronnie, a mí me da miedo levantarme en la madrugada al baño. Me da pánico eso, levantarme al baño por actividades paranormales.
1: Sí.
7: Que he vivido en mi casa. Entonces eso me da miedo, uno. Y dos, me da miedo manejar cuando está lloviendo muy fuerte y se inundan las calles, porque una vez me pasó eso, estaba lloviendo demasiado fuerte, se inundó y el carro me bailaba, o sea, no lo podía controlar. Entonces esas dos cosas me dan muchísimo miedo.
1: Ok, Fabix dice, mi mayor miedo es las ratas grandes grises, hasta sudo helado. Qué asco, sí, a mí no me llega, pero tampoco es que me dé miedo, pues, pero la rata de esa chola.
0: ¿Sabes qué, Ronnie? Otra cosa. Bueno, yo porque no puedo nadar, pero me dan miedo los lagos. O sea, me parecen súper bonitos y todo, pero yo no puedo meterme a un lago porque he escuchado muchas historias, ¿verdad? De gente que se ha perdido o que se les enredan como plantas o algas, no sé qué son.
1: Sí, son algas.
0: Y que ya no aparece la gente, ¿verdad? Entonces eso es como un miedo que yo tengo de verdad, no puedo con eso y no pudiera meterme a un lago.
1: A un lago, eso está raro también. Estamos tratando de descubrir para que ustedes puedan opinar, para que puedan interactuar. Todos los que están escuchando Modo Fantasma son los que están ahí escuchando, pero nunca opinan, y está bien, porque en algún momento les va a hacer clic. Y si en ese momento es hoy, anoten ese número: 7899-3749. 7899-3749. ¿De qué estamos hablando? ¿Cuál es tu miedo o trauma que vos tenés a esta altura del partido, que vos lo tenés ahí y que no podés ver ni culebras, ni ratas grises gigantes, ni a las alturas, ni manejar de noche, ni levantarte de noche, ni qué otro he mencionado? Tanto que he mencionado, quiero ver otro, lugares o espacios cerrados, no sé, no he mencionado el mar. ¿Qué otro mencionó? Lagos. No han mencionado cosas como raras, que yo siento que son raras, pero hay gente que le tiene miedo, como los bolos. Sí, por los traumas de pequeño, o a los payasos también es otra. 7899-3749. Ustedes díganme a qué le tienen miedo, y acá no los vamos a juzgar, al contrario, los vamos a comprender y decir, no, por algo pasó, pues algún trauma pudo haber vivido en ese momento. Y ni modo, pues ahí lo tiene guardado.

0: Perdón, a mí me dan miedo las cucarachas y las alturas.
1: Uy, las voladoras.
0: Y a mi esposa le dan miedo los geckos.
1: Uy, las cucarachas voladoras. Yo conozco mucha gente que le tiene miedo los geckos. No, hombre, pero los geckos se comen las cucas. No les hagas nada, ellos no te hacen nada, te lo aseguro. Yo le tengo miedo, pánico, pavor a los pollos, gallinas, gallos vivos. Saludos desde Granada, España. Uy, este sí está raro, o sea, le dan miedo los pollos, gallinas. Dice, pollo, gallinas o gallos vivos, o sea, que en vivo les da miedo. Este va ganando ahorita, de momento este va ganando.
2: Hola Ronnie, buenas tardes, saludos desde Quesalte. Fíjate que mi mayor miedo son las alturas.
1: Otro con las alturas.
2: Los juegos mecánicos, las ruedas y las aventuras extremas.
1: Bueno, han mencionado las alturas, lagos, mares, inyecciones, hospitales, gallos, gallinas, pollos, lugares pequeños. ¿Qué más han mencionado? Manejar de noche, levantarse de noche, la oscuridad. Saben que hay varias cosas. Ya, pónganse a pensar qué es lo que les da miedo a ustedes. Y sin problema pueden compartirlo. 7899-3749. ¿Cuál es tu trauma o miedo que vos tengas? A mí me da miedo la casa donde vivían mis papás. No sé, siento que hay algo. Vaya, también aplica un lugar.
3: El sistema eléctrico, le tengo miedo. Sistema eléctrico. Mami, los gallos son bien ricos, ya cocinadito.
1: No, pero vivo le da miedo, dice.
4: Qué bárbaro, qué tarde vengo apareciendo, pero estoy ocupado. A mí me da miedo la factura de la luz, principalmente.
1: Ah, no, pero esas son responsabilidades, no es miedo. Sí, dice, yo, las ruedas también es lo más extraño. Ah, las ruedas, ok. Sí, los juegos mecánicos. ¿Sabes qué me da pánico? Los garrobos, dice. No puedo con esos animales, los garrobos. De animales han mencionado las culebras, las ratas, los pollos, gallinas. ¿Cómo que la canción, ve? Han mencionado garrobos, han mencionado geckos, cucas.
5: Yo traigo protección, usted traga su cuerpo.
6: Hola Ronnie, buenas tardes.
1: Mía.
6: A mí me da mucho miedo los truenos y los rayos. Y a mi mami le tiene miedo a los alacranes.
1: Otro animal, los alacranes, a la lluvia también ya lo habían dicho, los truenos cuando llueve muy fuerte. Ok, mía.
7: Super Ronnie. Yo le tengo miedo a salir con mis amigos y que me agarre la tarde y mi mujer se enoje.
1: Eso se llama alcoholismo.
3: Y también a las vecinas les tengo miedo.
1: Ah, no, pero ese ya.
8: Hola, hola, Ronnie.
1: Hola,
8: buenas
1: Pati.
8: Tardes. Bueno, yo le tengo miedo a todas las películas que sean de terror. Yo sí les tengo un pánico horrible, aparte de que eso te abre portales y eso no me gusta.
1: Ya lo habían mencionado. Lo de los portales no, pues, pero lo de las películas de miedo ya lo habían mencionado.
9: Buenas tardes, Ronnie. A mí me dan miedo las ratas y los ratones, porque una ocasión fui a dormir donde una abuela.
1: Y se te metió. Uy.
9: Y me tocó dormir así como en el suelo con mi hermano. Y desperté, y cuando desperté, una rata me estaba mordiendo los dedos. Viera que fue a la clínica, entonces por eso fue que. Hasta el día de hoy no puedo verlo.
1: Sí, es un trauma que se ha quedado. Qué feo eso, ¿no?
10: El derecho bloqueado, más adelante.
11: A mí me da miedo las muñecas Roxana. Unas muñecas que eran de antes, que cuando se agachaban, cuando se acostaban, cerraban los ojos.
1: La muñeca Roxana, este es otro raro que va ganando. La muñeca Roxana, que te dé miedo.
12: Ronnie, me dan miedo las cervezas. Uy, esas animales son feas.
1: Sí, alcohólico es.
12: Pero como dicen que es de valientes enfrentar sus miedos, yo me las tomo.
1: Sí, alcoholismo se llama también. Dice, porque donde yo trabajo salen y andan caminando tranquilos los garrobos, por eso es que me dan miedo. Ah, a mí me dan miedo los señores de barba. Ah, ¿qué es? Si de algo no se dice Claudita, qué bárbara.
2: Y fíjate que hay otra cosa que no es que me dé mucho miedo, me da asco más que todo. Son los tenguereches, porque una vez teníamos una pila debajo de un palo de mango y me bañé en la madrugada.
1: Y ahí va uno.
2: Con el guacal agarré agua, ¿verdad? Y cuando me le eché encima, dos tenguereches me cayeron encima. Y encendí la luz y cinco tenguereches más andaban nadando ahí.
1: ¡Ala!
2: Desde entonces yo ni los puedo ver, esos animales.
1: Pero lo que conoce, Wow, no, bueno, lo que son los chiquitos, los tenguereches son lo como los chorchones grandes, ¿verdad?
13: Escuchado, Baru, que nadie diga que le tiene miedo a los sapos, viejo. Eso no lo he escuchado.
1: Nadie ha dicho los sapos, es cierto.
14: Hola, hola, Ronnie. A mí lo que me da miedo es el tráfico de los chorros.
1: Toca aguantar ahí, ni modo.
15: Hola, Ronnie. Fíjate que mami me acaba de hablar porque dice que ella te está oyendo.
1: ¿Quién?
15: Y que oyó mi audio, pero dice que quiere que te diga que el miedo de ella...
1: ¿Quién es la mamá?
15: Es a las escaleras eléctricas y a los ascensores.
1: Uy, ese no lo había mencionado.
15: Las escaleras eléctricas, porque dice que ella ha visto cómo gente se ha quedado...
1: Se lo come, se lo come.
15: Ahí atorada, ¿verdad? Más que todo dice que lo veía en las escaleras eléctricas de cuando era Simán Centro. Y en los ascensores, porque no sabe, dice ella, que siente de que... Si ella se sube, pues esa cosa se va a desprender y va a quedar aplastada, qué sé yo. Pero me dijo de que te dijera y que si le podías mandar un saludo. Ella se llama Isabel Anaya.
1: Salúdame, bueno, salúdame y yo la voy a saludar. Saludos a Isabel, gracias porque tu mamá nos está escuchando. Las grajas eléctricas no lo había mencionado. ¿A qué le tienen miedo ustedes? ¿Cuál es el trauma que todavía tienen guardado para que lo puedan compartir? De eso estamos hablando ahora. No lo vamos a juzgar. No me regalen.

0: Super Ronnie. A mí en general me dan miedo las ratas, los murciélagos, los sapos y las culebras.
1: Uy, varias cosas. ¿Qué hay mañana, viejo? ¿Qué dice? ¿Qué hay mañana, DNS? No sé qué hay mañana.
2: La renta.
1: Le tengo miedo a las mantis religiosas. ¿Qué es una mantis?
2: Por huertos de harina.
3: Hola, hola, Ronnie. Hey, yo tenía años, pero años de no escuchar la radio.
1: Ash.
3: Y hoy se me dio por escuchar y me interesó mucho tu programa.
1: Ya me enojé.
3: Fíjate que yo le tengo miedo a los chicotes, brother.
1: Los chicotes.
3: Los chicotes, los saltamontes. Todo animal pequeño que vuele, por decir así, y que no tenga autocontrol,
1: autocontrol
3: sobre su vuelo.
1: Las cucas. Ajá, que
3: y
1: solo,
3: te pueda atacar.
1: Solo rebote.
3: Las cucarachas voladoras, pero todo lo que sea animal así que te pueda prácticamente atacar, ¿verdad? Mientras está volando.
1: Me gustó eso. O sea,

0: sobre clavos.
1: Las mantis son las famosas esperanzas, unas verdes que parecen langostas. Ah, sí, sí, sí, las langostas.
0: Por el parque.
1: Sí, le llaman langostas, son como unos saltamontes, ok. Da miedo eso.
0: Todo lo que hago.
1: Vamos a agregar a los animales. Animales han mencionado ratas gigantes, grises, garrobos, chicotes, cucas, culebras, sapos. ¿Qué más han mencionado? Pollo, gallina, gallos, perros. ¿Qué más? Uy, solo ahí van 10 entre insectos, animales y todo.
0: Puedo brincar la cuerda.
1: Y entre cosas que le dan miedo, lagos, mares, lugares oscuros, las alturas, espacios pequeños. ¿Qué más han mencionado? No, pero que ahí vamos varias. Las ruedas, juegos mecánicos. Levantarse de noche, la oscuridad, manejar de noche.
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1: A nadie le da miedo las iglesias. Los hospitales ya lo mencionaron. Las inyecciones yo arranqué. El dentista también ya lo mencionaron.

0: Tony, eso que acabas de mencionar de la iglesia, no hombre papá, a mí me da miedo entrar a una iglesia católica y ver el montón de estatuas a los alrededores, porque siento que una de esas ya me está mirando y no viejo, no, definitivamente eso sí le tengo fobia también.
1: Ya ven, no, nadie lo había mencionado a las iglesias. Bueno, los cementerios como tal sí da miedo. Aunque no sé si entre las iglesias o...
2: Otro que se me había ido y ese sí me da bastante miedo. Yo no soy de religión católica, pero en alguna oportunidad he visto esos santos, vea, de las personas católicas. O sea, yo lo respeto y todo, pero de verdad eso me da miedo. Miedo ver esas imágenes.
1: Los santos, es como la anterior que mencionaron, ¿verdad?
3: Ronnie, otra fobia o no sé, asco o no sé, pero es, por ejemplo, ¿te has fijado en las piscinas de agua salada?
1: Sí.
3: O en los lagos, que hay, el fondo es como con algas, que es como ligoso, es como, no sé, raro, viejo. Esa sensación de poner el pie en esas algas, en esas cosas, me da ñañara, viejo. No sé, me va a morder algún animal, viejo.
1: Es que justamente es eso, que el trauma que te provoca, ya sea por algo que te haya pasado, o simplemente te da como... creo que esa palabra va bien aplicada, como ñañara, como cosa, como...
4: Hola, Ronnie, buenas Yanny. Tardes, ¿cómo estás?
1: ¿Cómo
4: siento
1: va,
4: que Yanny? Tenía días de no hablar contigo.
1: Ay, me había
4: fíjate
1: abandonado.
4: Que a mí me dan miedo las monjas, de verdad, es un miedo horrible que me dan.
1: No lo habían mencionado, las monjas.
4: Me dan miedo también todos los disfrazados y enmascarados. Siento que me van a hacer algo feo y no voy a saber quién es, no sé. Es un miedo bien, bien extraño que en mi mente me digo, es una persona disfrazada, no es peligrosa, pero me da miedo.
1: Nadie ha mencionado los payasos ni los bolos. No los vamos a juzgar si ustedes le tienen miedo a los bolos, porque quizás les quedó el trauma que los amenazaban de pequeño, que cuando les decían, mira, te va a llevar el bolo por no portarse bien, o los payasos, o las personas de corta estatura, conocidos como enanitos o enanos. También puede ser otro tipo de detalle de miedo que puedan tener, y sin ningún problema. Acá no los vamos a juzgar.
5: ¿No? Ronnie. Mis dos fobias, mis dos miedos son cuando llega el cobrador cada mes, me le escondo para no pagarle.
1: Eso se llama y responsabilidades.
5: Solo con mis amigos y llego tarde.
1: No aplica.
5: De la salida.
1: Ese no aplica.
6: Otra, Baruch, otra. Los payasos, viejo, no los han mencionado todavía.
1: Es que es lo que yo les dije, que no lo habían mencionado. 7899-3749. ¿Cuáles son tus miedos, fobias, traumas que tengas? Para que los puedas compartir, los puedas sacar y puedas conectar con nosotros. Ya te diste cuenta cuánta gente hacía nuestro programa. Casi no ponemos música, pero sí la pasamos bien.

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1: Para quienes son nuevos o nuevas, o están siempre escuchando por ahí, pero no opinan, de eso se trata, de 4 a 6 de la tarde, para que podamos hablar de las cosas que nos pasan al día a día y podás brindar tu opinión, podás contarnos. Ya se dieron cuenta cuántas personas están ahí al otro lado conectadas. Están bello, bello, me encanta.
2: Bueno, pues nada, super Ronnie. Saluditos. La fobia más grande, te va a morir de la risa, pero yo le tengo miedo a los pollos. Ya le tengo gran pánico a los pollos.
1: Ya lo mencionaron, pollo, gallinas, pollo, gallinas y gallos, ya lo mencionaron. Es raro, pero sí, ya lo mencionaron.
3: ¿Qué onda, Ronnie? Buenas tardes. ¿Sabes cuál es uno de mis mayores miedos? Encontrarme a un niño, a un bebé, en una calle sola. Porque básicamente mi consciente me diría, hey, ayudarlo, es un niño. Pero mi subconsciente diría, corre, Forrest, corre.
1: Uy, qué miedo encontrarte un niño ahí.
4: Ronnie, con enmascarados está de más decirte que los payasos también. O sea, todos los que tienen algo en la cara que no se le ve su cara normal. Me dan miedo. O sea, y también, a pesar de que a mí me encantan los perros, me dan miedo los perros que no son míos, porque uno nunca sabe cuándo te van a atacar. Entonces, cuando yo llego a un lugar y hay un perrito y se me acerca, y a veces a algunos les gusta como que les hagas cariñito, yo los toco con miedo porque me da miedo que me vayan a morder o algo. Con cuidadito. Son grandes. Ah. Ronnie, y también me dan un gran miedo los gansos, fíjate. Una vez, cuando yo estaba chiquita, no recuerdo bien dónde andaba.
1: A mí también.
4: Pero lo que sí recuerdo es que me siguió un ganso y me mordió, no sé cómo se dice lo que hace el ganso,
1: picoteó.
4: Como que eran aruñones y me dejó tan horrible, marcada, y me dolió mucho.
1: Este es uno de los raros, muchachos. ¿Qué te da miedo a vos, amiga? Como en una date, pues, bueno, a mí, y sale la pregunta, ¿y a vos qué te da miedo? No, a mí me dan miedo los gansos. Está buena eso, está buena. Tú te entregas. No, se equivocó. Pero me gustó ese de los gansos. Me gustó el de los gansos. A mí me da miedo los energizantes. ¿Cómo energizantes?
2: Otro pánico que le tengo, pero está como en tercer ciclo, creo yo, como en séptimo. Estoy en la escuela donde estudiaba. Ahí había un potrero, y me siguió una vaca, y desde entonces yo a las vacas les tengo miedo.
1: No te llega la vaca.
2: Y no sé, siento que me van a seguir otra vez. Aunque tengan encerradas y toda la cosa, siempre tengo la sensación así.
1: Las vacas, o sea, ese es tipo los gansos.

0: Los gansos y los chompipes, porque sin que le hagas nada te siguen. Son agresivos, son violentos, salvajes. Los chompipes. Nadie había mencionado a los chompipes tampoco.
1: Ronnie, ¿qué andas? Yo le tengo miedo a dos clases de gusanos. Las tortolitas que se encuentran en los palos de almendra. Y uno que le llaman cuétano, un verde que tiene como raíces.
0: Gusano.
1: Le da una calentura de madre.
0: Los gusanos, sí, esos son como los tuétanos o algo así. A Mica creo que lo puso aquí. Los cuétanos, algo así.
2: Ronnie, aquí reportando a los viejos. Hoy no me reporté tarde, mano, saliendo de trabajar apenas.
0: Bárbaro.
2: Viejo, ya escuché el tema más de este día.
0: Sí.
2: Ey, yo creo que el mío está loco, pero tiene un fundamento. A mí me da miedo las lluvias fuertes.
0: Ya lo había mencionado, sí.
2: Y el miedo fue porque hace un par de años atrás, yo tuve un problema de una correntada que me llevó con el carro. Se inundó el carro, me arrastró, yo estaba parqueado y de repente se vino una correntada, se me inundó el carro, me llevó, un solo rollo, salí por la ventana y fue una locura, viejo. Yo te veo que empieza a manejar, voy manejando y veo que viene la lluvia,
0: sí,
2: me pongo tenso, nervioso. Busco dónde estacionarme y hacerme loco para que pase la tormenta, y te puedo decir que me puedo dilatar ahí unas 3-4 horas mientras yo me siento que ya bajó la lluvia o la correntada de agua que puede estar en la carretera. O sea, eso tiene un fundamento, pues, pero sí, ese
0: o sea,
2: es mi fobia, ¿no?
0: Porqué,
2: me pongo súper nervioso, ansioso al ver que empieza a llover y voy manejando yo.
0: Preferí distraer la anemia un rato, bebé, un lado y mejor.
3: ¿Qué onda, Ronnie?
0: Hola.
3: Mira, a mí lo que me da miedo de animales serían las culebras y las arañas. Arañas ya grandes, va.
0: Sí.
3: Chiquitillas así que andan ahí en la pared, ya saben, si no, pero ya digamos ya las cholas, sí, ¿verdad? Ya no digamos una tarántula.
4: Cuéntanos algo.
3: Sí, da miedo. Y pues de situaciones, tal vez, no sé, las alturas y bueno, el agua también, el mar, digamos, las profundidades, pues. Sí, ya son cosas que dan miedo, pues.
0: Ok, ya le voy a mencionar el mar.
3: Igual lo de los gansos, no es que me den miedo como tal, sino que es como de andar al pendiente, va, algo chiviado, porque desgraciado, cuando vos pasas cerca te siguen,
0: te
3: ahí con todo, y no andas en la jugada, pues te toca picotear todo ahí.
0: ¿Por qué serán que los gansos siempre pasan enojados? Pregunto.
5: Otra cosa, no sé si es que es miedo, pero es que me da cosas, no sé, o sea, raro, siento una sensación, pero no es de miedo, pero también es como así como una sensación bien fea. A los enanos, no sé, la gente enanita siempre era pálida. O sea, es como, no les puedo hablar, ¿ven?
0: Se tenía que decir y se dijo. Las personas de poca estatura, conocidos como enanitos o enanos, como le quieran llamar. Sí, también, yo pensé que, o sea, sabía que lo iban a mencionar.
5: Gracias a Dios, hasta ahorita no he conocido ningún enano, pero siempre que lo veo es como, no sé, los ignoro, o sea. Se ve feo, pero la
0: no
5: verdad
0: te llega.
5: Y eso fue por una película que no sé si te acordás, de un enano de que tenía como un duende, algo así, era una película. Y la onda que era malo y toda la cosa, y que le querían robar como el oro o no sé, algo así, era una película viejísima.
0: Creo que es el duende maldito, pero yo no les diría enanos porque se escucha muy pesado. Les diría enanitos, sí, para que se sientan un poco más, no sé, un poco sutil, más light. Hoy tus palabras, tus pensamientos. Til, más light. Hoy tus palabras.

0: Ronnie, viejito, a mí lo que me da bastante miedo, temor, escalofrío es mis que, propios sueños.
1: El sueño.
0: Porque son demasiado realistas y casi en un 80% que yo sueño.
1: Se cumple.
0: Se concretiza.
1: Eso es esotérico, ya uso.
0: Uso. En el día o el siguiente día. Entonces le tengo miedo porque muchas ocasiones sueño cosas trágicas y suceden. Y te puedo extender, pues, y dar ejemplos, pero ese es mi mayor miedo. Uno de mis mayores miedos.
1: Uy, qué miedo lo que a vos te da miedo, viejo.
2: ¿Qué onda, Ronnie? ¿Cómo estamos?
1: Dímelo.
2: Pues es que una cosa, brother, es el miedo y otra cosa es la fobia.
1: Ajá.
2: Porque, por ejemplo, mi mamá le tiene fobia a las culebras, pues no las puede ver, pero ni en foto, porque tira lo que tiene en la mano. Y mi hermano le tiene fobia a los ratones. Por muy pequeño que sea, brother, es cagado risa ver a mi hermano correr por un ratón.
1: Pero al final es un miedo de ambos, no, digo.
3: Tony, también sabes que me dan mucho miedo los sapos.
1: Ah, ya lo había mencionado.
3: Tengo una historia tan horrible. Como sapo, que... Ay, no, de verdad, yo en serio la regué esa vez. Pero cuando sea un tema de contar como bobadas que dijiste, se malinterpretaron o lo que sea, ahí voy a contar esa anécdota.
1: Ok.
3: También, Rolly, a mí me da miedo la gente que es rubia y ojos azules.
1: ¿Por qué?
3: No sé, o sea, siento que se me queden viendo, me da miedo.
1: Ese sí está raro, mira.
3: Me hace sentir incómoda y creo que es miedo lo que siento, es raro.
1: O sea, ¿te dan miedo los tipo Ken? Gente rubia con ojos claros, chelitos. Ese sí está bien raro también, mira. Primero lo canso y ahora la gente rubia. No sé, hay algo ahí, hay algo ahí. ¿Se acuerdan de esta novela, mucha?
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0: Yo sacaba los pasos prohibidos de Chico Pop en Canal 2, dice, con esa novela, El Juego de la Vida.
1: En el juego de la vida.
0: A mí me dan miedo las marionetas o los títeres. Uy, ese sí no lo habían mencionado.
2: A mí me daba miedo siempre, cada vez que iba en el bus y se subía un maje todo raro, ya sabía.
0: Pero ahí.
2: A saltar el bus. Sí, asaltados todos. Y sentí esa adrenalina, ese miedo, es que

0: vaya a puyonear o que se le vaya a salir un balazo.
1: Pero es que ese era para sobrevivir, porque te daba miedo de que ahí podías quedar. No, hombre, si antes, bueno, ya le hemos hablado de esos temas, pero antes, gracias a Dios, estamos vivos. O sea, no hay otra palabra. Para quienes nos tocó andar en transporte colectivo o vivir en algún tipo de colonia así antes problemática, gracias a Dios estamos vivos. No hay otra solución, porque ya habíamos normalizado ver cadáveres. Bueno, es otro tema, pues, pero ya creo que era un miedo, porque se aplica como miedo, pero era un miedo a morir, pues. Gracias a Dios ya pasó eso. Ojalá que no regrese.
2: Lo siento por la compañera que le doy miedo, Rubio o Gozardo.
1: Ah, está bien, Ken.
2: Esa no era mi intención.
1: Está bien, Ken.
2: Mira que estoy más prieto. A ver, ¿quién?
1: Está bien, Ken. ¿Y de dónde, Rubio? Por favor, un día hablemos de las canciones de telenovela, dice. Sí, lo podemos, ya lo hemos tocado, pero lo podemos hacer con mucho gusto. 5 de la tarde, 26 minutos, estamos hablando de cuáles son tus miedos, amiga, brother. Es que son canciones así con pizza. Yo sé que vos vas en el tráfico y las vas disfrutando ahí.

0: Yo le tengo miedo a los ascensores, dice.
1: Super Ronnie, no hombre, yo le tengo miedo a las inyecciones, viejo. Solo ver que le están poniendo líquido a la inyección, ya me empiezan a temblar las patitas.
0: Bueno, quiero que sepan de que este tema lo traje hoy porque hoy, bueno, el fin de semana me voy a ir. Toda la otra semana desde ya se la voy a cantar. Igual lo iba a decir mañana, pero ya que salió, la otra semana no voy a estar. El turno lo va a hacer Colette y quiero que la traten bien, por favor. Ya ha sacado los diferentes programas y hasta ya se aprendió el silbido. Y... porque vamos a ir a cubrir el Mundial y el punto es que me he sentido estos días un poco incómodo y dije, no, me voy a inyectar porque es paja, pero yo detesto y me dan miedo las inyecciones y por ahí, justo cuando me tenían bien, se va a escuchar mal pues, pero cuando me tenían bien trabado la señora con la inyección, yo dije, no, esto vamos a hablar ahora porque... es un miedo que yo tengo y probablemente hay otras personas que también tienen diferentes miedos, fobias o traumas que por la infancia que les haya pasado algún tipo de suceso o percance, lo llevan chineando por ahí para que lo podamos sacar. Así que por eso estamos hablando hoy de los miedos. Hoy me pusieron una inyección feo. Es que no puedo yo, la inyección no me llega a mí.
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0: Esta canción me gusta y esta canción

0: Así que los invito para que me vayan a seguir a Instagram, porque voy a de todo voy a subir del mundial, de todo. Quiero que se vayan conmigo a vivir esta experiencia. Hasta la boca se me traba, así es que realmente es un sueño cumplido. Así que Ronnie E. Moreno 92, espero que me vayan a seguir a Instagram, que voy a estar subiendo todos los detalles ahí.
1: Hola, hola Ronnie, buenas tardes.
0: Hola Michelle.
1: Mira, yo quiero hacer un servicio social o no sé, por favor, alguien que diga qué está pasando en el Venezuela, que llevo como 15 minutos y no se mueve para nada el tráfico. Entonces, si alguien sabe qué pasa, por favor, díganlo.
0: Ayudémosle a Michelle, por favor. Todo mi amor, luna de mi corazón, yo te doy todo mi amor. Supongo que bajando el Venezuela buscando Soyapango, ¿qué es lo que pasa? Por favor, alguien que ya haya pasado, que nos ayude.
2: Mira, Ronnie, no sé si se va a ir mal o ya dije, no sé, pero fíjate que
0: ya dije que me tenían trabado, viejo. Cualquier cosa no va a superar eso, así que dale.
2: A mí me dan miedo los enanos, viejo.
0: Los chiquitos.
2: Tenía un... No era compañero mío, pero estudiaba en la escuela donde estaba. Mira, y a toda la madre le daba duro, lo agarraba a pedrada. Entonces, cuando yo veo un janicho, janano, siento que ya me va a dar duro, viejo.
0: Definámoslo que un enanito, ¿verdad? Ya les dije que no les digamos enanos, enanitos.
3: Ronnie, fíjate que son guapos, pero es que de verdad, mirarle los ojos, ¿no sentís algo que verle a los ojos? Siento yo, no sé, como que me ven el alma, no sé, algo así siento y eso me da miedo.
0: ¡No!
3: Lo veo, no sé, es que los ojos demasiado claros me da miedo.
0: ¿Cómo me vas a poner a ver un hombre ahorita? Quiero ver, pues, quiero ver. Me mandé una foto de un hombre, es que le dan miedo, dicen los hombres blancos, rubios y ojos claros. Lo veo como un poco como, no sé, depravado, no sé, así como intenso, pero no, miedo, no me da. No, quiero verlo otra vez a este hombre. No me da miedo.
2: Ronnie, ¿cómo estamos? Hey, una de las cosas que me dan miedo a mí es que yo no acostumbro a andar en transporte colectivo.
0: Ajá.
2: Pero a veces, por cuestiones del carro que se arruina o así, que hace poco me pasó, me viene como 2 días, creo. Pero ¿sabes qué me da miedo? Que me subo y como el motorista iba diciendo que uno se meta, okay. Y me da un gran miedo quedar en medio.
0: Ah, como.
2: Y siento que voy a llegar al lugar y que la gente no me va a dar chance, man.
0: Okay,
2: y me voy a pasar.
0: Buena esa.
2: Todo el camino voy con esa onda de pensando de que cómo voy a salir de ahí, man.
0: Buena esa. ¿Cuánto va el partido? Dice 4-0 gana Canadá, Qatar. Expulsaron a 2 de Canadá. No, 2 de Qatar.
4: Pero una cosa es fobia y la otra es tener miedo. ¿O es lo mismo? Por ejemplo, a mí me da miedo viajar en avión. El despegue, el aterrizaje y estar ahí arriba, no me diga, pues. Da bastante miedo. Bueno, al menos que uno no viaja seguido, pues.
0: Sí, puede ser un miedo. Obviamente puede ser un miedo.
2: No, Ronnie. No enano, es de estos muchachos que tienen el labio leporino.
0: Ah, ok. ¿Te da miedo? Ok.
5: Fíjate, Ronnie, que también a mí me da pánico subirme a las ruedas.
0: Ya lo había mencionado. Sí, ya lo había mencionado.
5: Yo cuando voy a la feria, ahí en el agosto, de agosto, yo no me subo más a los carros chocones nomás. Y mi hijo, que ya está grande, tiene 20 años, también le tiene miedo a los payasos. Porque ayer cuando estaba pequeño le dieron una camisa que tenía un payaso con una mirada bien fija así.
0: Sí, le dio miedo.
5: Y la noche como que tenía esa onda que en el medio le pega la claridad como que alumbra así. Y el payaso, eso lo tiene miedo mi hijo, a los payasos así en sí, gente que se viste payaso y también a los dibujos con payasos.
0: Ok, ese no lo habían mencionado, fíjate, como tal, a los payasos no lo habían mencionado.

0: Buenas tardes. Mi mayor miedo.
1: Hola.
0: Es mi ex.
1: Ash, eso no es miedo, ese. Es que no te dé miedo.
2: Super Ronnie.
1: Hola, Clau.
3: Hey, Ronnie, ya vengo algo tarde, pero aportando al tema, a mí, Ronnie, lo que me da miedo, pero es que por eso me mantengo muy alerta cuando ando manejando, porque hace mucho tiempo vi un accidente muy fatal y que dio conciencia a muchas personas, el del niño que salió a orinar y la pareja de papás se quedaron, y pues un troque, pues un camión no se alcanzó a detener y pues los aplastó con el otro que tenían enfrente en una línea de tráfico. Y pues yo siempre, cuando ando y voy en medio de dos camiones, yo siempre trato la manera de salir de esa situación, porque no tolero estar así y recordando todos los accidentes que han pasado por camiones que no se alcanzan a detener. Y pues siempre mantengo, cuando me detengo uno detrás de uno y viene otro, siempre procuro girar mi volante y todo eso, tomando precaución siempre, pero eso es lo que me da terror, Ronnie.
1: Ah, me parece. Otra que me da miedo, subir a un árbol, pero que esté en lo alto, de unos 6 metros, luego que... no te entendí ahí lo último, bien.
4: Hola, hola, Ronnie.
1: Hola,
5: hola, Ronnie.
1: ¿Quién está ahí al otro lado?
5: Uno de mis miedos quizás sería, Ronnie, el mar y los lagos.
1: Ya lo había mencionado, no sé, justo los dos.
5: Me gusta ir a comer, ir a pasear, ir a turistear, pero me da miedo, no sé, andar en lancha o meterme, porque me da miedo que me arrastre una ola o morir ahogada. Ese es uno de mis miedos, Ron. Saluditos.
1: Saludos, amiga. Voy a la pausa comercial, pero antes esta canción. Todos hemos tenido miedo de algún trauma que nos haya quedado de pequeño y acá lo compartimos, porque no juzgamos, sino que disfrutamos el programa. Qué buena canción es también. Buena, buena.

0: contigo. Pausa, regresamos, 5:30 minutos, gracias a nuestros patrocinadores.
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2: Son las 5 de la tarde con 44 minutos.
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2: Son las 5 de la tarde con 48 minutos.
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2: Son las 5 de la tarde, con 51 minutos.
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2: Son las 5 de la tarde, con 52 minutos.
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12: Son las 5 de la tarde con 57 minutos.

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